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0: Doctora, yo soy María Consuelo Peralta. Muchísimas gracias por permitirme dirigirme a los oyentes, que sé que son muchos, que tienen problemas como el que yo venía padeciendo cuando llegué allá a la consulta, con la úlcera varicosa, problemas de circulación, las piernas hinchadas, la pierna... yo sentía calor, pero la pierna, los pies, los dedos eran entumidos, no lo sentía. 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
1: Son las 8:31.
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3: Las 9:02.

0: las 9.
1: Con 17 minutos.
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0: Son las 9.
1: Con 17 minutos.
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3: Son las 9.
4: 30 minutos.
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0: Son las 9 con 51 minutos.
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4: Las 10
5: y un minuto.

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3: Son las 10. Con 3.

0: las 10
1: y 15 minutos.
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0: Son las 10
1: y 15 minutos.

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2: Son las 10 con 32 minutos.

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0: Las fases de la luna son fundamentales en la agricultura porque su fuerza gravitacional influye en el movimiento de la savia, la humedad del suelo y el crecimiento radicular o foliar de las plantas. Cuarto menguante, que la tendremos este martes 7 de julio. Y aquí unas recomendaciones prácticas favorables en la agricultura en esta luna. Primero, propicia para podar. Segundo, abonar el suelo y regar las plantas. Tercero, la maleza que ha sido cortada y menguante no vuelve a retoñar. Cuarto, realizar labores de manejo de podas. Quinto, luna ideal para cortar la guadua en las horas de la madrugada. Sexto, sembrar yuca. Séptimo, tercer día de la menguante y en las horas de la tarde se deben cortar colinos de plátano para utilizarlos como semilla. Octavo, todo lo que se produce debajo del suelo debe cosecharse en menguante. Noveno, sembrar plantas en esa fase para que dé buenos resultados. Y décimo, es luna para castrar, operar, hacer curaciones, errar o descornar. Y aquí las prácticas no favorables en luna menguante. Primero, poner germinativo y el crecimiento por encima de la tierra se reduce. Segundo, no se recomienda sembrar plantas que crezcan rápidamente. Y tercero, no purgar o controlar parásitos internos. Más beneficios del cuarto menguante que la tendremos este martes 7 de julio en agricultura.
1: Cuarto menguante. La luz reflejada por la luna disminuye. La savia empieza a dirigirse hacia abajo y a acumularse en la raíz. Ideal para la siembra de hortalizas de raíz. La producción frutal se ve fortalecida. Para trasplantar las fresas, esta fase y la de la luna nueva son las mejores para la cría y reproducción de lombrices. En cuanto a la recolección de forrajes, lo mejor es cortarlo en luna llena, pues las plantas están en su máximo poder nutritivo. El colino del plátano se selecciona y se corta en menguante, ya que en esta fase carga abundante agua. La selección de las semillas del cafeto determinará una cosecha exitosa. Si se insemina una vaca en menguante, nacerá una ternera.
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3: Señoras y señores, bienvenidos. Reciban el saludo cordial de este amigo y servidor Artemio, el psíquico, el vidente de nacimiento, el espiritista, pero también el curandero. Recuerde que estoy tratando sus males con plantas, con hierbas, pero también con oraciones fuertes. Antes de llegar a los estudios de esta importantísima emisora, siempre le pido mucho a Dios y a mis guías espirituales que este mensaje llegue a la mente de aquella persona que realmente tiene problemas, aquella persona que está sufriendo, aquella persona que está padeciendo algún mal desconocido. Se da con mucha frecuencia de personas que viven afectadas en la salud, que van a un lugar, van al otro, y no les pueden dar un diagnóstico claro de los males que padecen. Bueno, se habla mucho de que hay males desconocidos, de que hay males producidos por la brujería, por la hechicería, por la magia negra. Todo esto es una realidad, no todo se puede comparar de igual manera, pero sí hay casos realmente que una persona se ve afectada por algún tipo de trabajo, llámese vudú, llámese magia negra, llámese macumba. Entonces recuerde, querido hermano, querida hermana, que estoy capacitado para hacerle un reconocimiento, un análisis de los males que a usted le estén aquejando. Pero también estoy capacitado para recetarle, formularle las hierbas, las plantas medicinales, los baños a base de hierbas para que usted se cure, para que usted se libere. 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Siempre con esa voluntad que tengo de darle la mano, de sacarle adelante. Lo he dicho en muchos programas, que la buena suerte hay que atraerla, que la buena suerte hay que llamarla. Posiblemente usted nunca haya hecho algo por atraer esa buena suerte a su vida. 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Y usted tiene, necesita usted creer en sus propias capacidades, tener la fe de que usted vino a este mundo a triunfar, a realizarse, a prosperar. 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
6: Son las 10:47.
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3: Son las 11:01.

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0: las 11 y 22 minutos.
1: Amor mío, la tierra más fértil no la hemos sembrado todavía. La más verde primavera todavía no ha llegado. No hemos encontrado todavía el tesoro más grande ni el camino más corto. La más hermosa canción aún no la hemos cantado. Ni hemos comido todavía la fruta más madura, ni hemos bebido el mejor de los vinos. Y estoy seguro que las palabras más dulces que tenemos para decirnos todavía no las hemos dicho. No te vayas entonces, quédate. Quédate conmigo y esperemos juntos los días más felices que todavía no hemos vivido.

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2: Son las 11 y 31 minutos. 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

0: 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Usted está dejando que lo arrastren a la ruina, al fracaso, a la mala enfermedad. 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
2: Son las 12.
3: Y 4 minutos.
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Esta canción, amigo, me recuerda a los galleros que al cruzar la cordillera todos toditos murieron. Eran 17 arrieros, gauchos, honrados y buenos. Eran todos mendocinos, toditos eran de acero. Uno dejaron las madres, otros los hijos y abuelos, abandonando el hogar por cumplir con el arreo. Llegaron hasta la cumbre y en la cima los cerros los agarró un temporal de nieve, frío y de viento, sepultando horriblemente a los 17 arrieros que por cumplir su misión todos toditos murieron. Pobres padres, pobres hijos, pobres hermanos y abuelos que perdieron en la vida quien les diera el sustento. Es por eso que estos gauchos con un amor verdadero les cantamos este triste a los 17 arrieros. Una canción inspirada tal vez por nosotros mismos, porque nos sentimos padres, hermanos, hijos y abuelos. A Dios pedimos.

0: Las 12 y 52 minutos. 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
1: Desconocido Rafael Hernández y de su libro de amor, estas melodías.

y de Rafael también, como siempre, las lindas e inolvidables campanitas de cristal. 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
3: Es la 1:15.
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0: La una,
1: 59 minutos.
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4: 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Informa la ingeniera agrónoma Daniela Vargas sobre el servicio de tostión de café.
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0: Son las 2:29.
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1: Son las 2 con 46 minutos.
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0: son las 3
1: y 28 minutos.
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0: Son las 3
1: con 29 minutos.

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0: Son las 3:41.
1: 8:40.
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las 4:01. 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
4: 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Informa la química Naomi Cortés sobre la recolección de envases de agroquímicos.
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0: Son las 4:04.
3: Y 4 minutos.

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0: son las 4:31.
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2: Muy buenos días. Bueno, el partidazo de ayer que se jugó Colombia y que desafortunadamente ya no estamos en el Mundial. Bueno, salimos con la frente en alto, no llegamos a cuartos, pero hicimos una muy buena presentación futbolera. Los chicos, los deportes, felicitaciones a la Selección Colombia. Y aquí amanecemos con mucho corazón colombiano.

Bueno, una de las canciones más tropicales, alegres, la hizo Guayacán Orquesta, un homenaje con canciones como Soy Colombiano y todas estas cumbias que siempre la hemos bailado. Si eres colombiano, pues todas estas canciones lo identifican, por supuesto. 5 de la mañana con 5 minutos, 5:05. Buenos días, cafetaleros. En este 8 de julio, hoy les decimos a los oyentes que llegan a la sintonía y que despiertan, se despiertan entusiasmado a afrontar este día, a buscar el día, a ya alistarse para el trabajo. Hoy, 8 de julio, es el Día Mundial de la Alergia. También es el Día Internacional de los Paramédicos y es el Día Mundial de la Salud de la Piel. Bueno, de la alergia, pues, ¿qué son las alergias? Son reacciones exageradas del sistema inmunológico que al estar en contacto con ciertas sustancias que se encuentran en el ambiente, como es el polvo, los ácaros, animales, plantas, ciertos alimentos, picaduras de insectos y algunos fármacos, pueden provocar reacciones alérgicas en las personas. Esta enfermedad se produce por una abrupta liberación de mediadores inflamatorios, que son los primeros causantes de los síntomas que experimentan los pacientes. Por otro lado, se sabe que las alergias pueden ser hereditables y por eso es necesario realizar estudios anticipados en los niños una vez que han nacido, para que de esta forma tomar las debidas precauciones y evitar que la enfermedad se desencadene trayendo complicaciones futuras. Bueno, los síntomas de una alergia, aunque no en todas las personas, se manifiesta de igual forma. Por ejemplo, hay pacientes que experimentan cambios importantes en el sistema digestivo debido a la ingesta de ciertos alimentos. Otros, hay casos donde las personas comienzan con trastornos en las vías respiratorias, como que se les tapa la nariz, con la presencia de ácaros, el polen o otros agentes que están circulando en el ambiente. El hecho de que estornuden, ¡ash!, esa por ejemplo es un síntoma de una alergia. También pueden ocurrir que los individuos sufran cambios en la piel debido a ciertas sustancias químicas como jabones o algunas cremas o algunos detergentes o también medicamentos que pueden provocar salpullidos, enrojecimiento de la piel e incluso úlceras que, de no ser debidamente tratadas, pueden provocarse complicaciones. Bueno, algunos consejos para evitar las alergias son: aunque la alergia resulta un agente difícil de controlar debido a los altos niveles de contaminación ambiental, en la actualidad existen en todo el mundo, no está de más seguir algunos consejos que puedan ayudar para evitar la exposición a ciertos agentes alérgenos causantes de los síntomas. Aquí le indicamos algunos. Para evitar la aparición de algunos síntomas, lo más recomendable es no estar en contacto directo con ciertos agentes alérgenos como polvo, polen, ácaros, ciertos alimentos, también pelos de animales. Algunos perros le dan alergia a las personas, o los gatos, y algunos fármacos también. En personas que hayan sido diagnosticadas como alérgicas, es importante mantener una buena higiene en el hogar para evitar el uso de ciertas sustancias químicas que puedan desencadenar las alergias. Es necesario para los pacientes alérgicos permanecer en control médico con una especialista en materia, dermatólogo, cumpliendo el tratamiento suministrado y de acuerdo a cada caso. Se recomienda evitar la práctica de ejercicios de alto impacto durante la época de la polinización, ya que en personas que padecen asma, por ejemplo, esto puede causar serios trastornos en el sistema respiratorio. Y también es necesario cambiar la dieta en el caso de pacientes que presentan intolerancia a ciertos alimentos, sustituirlos o sustituyendo los mismos por aquellos que no representan un mayor riesgo a la salud. Por eso es tan importante conocer, para eso son los días, por eso también se celebra el Día Mundial de las Alergias. Un vallenatico a esta hora de Jesús Manuel, 5 de la mañana, 10 minutos, piel sin alma, porque la piel también
es sensible a las alergias. Cinco de la mañana, con 10 minutos, 5:10.

Ahora el Día Mundial de la Salud de la Piel, una iniciativa conjunta de la Liga Internacional de Sociedades Dermatológicas y la Sociedad Internacional de Dermatología. Pues se pretende aumentar la conciencia sobre la salud de la piel para dar a conocer las enfermedades cutáneas y ampliar el exceso o el acceso a los servicios dermatológicos para que cualquier persona que tenga problemas en la piel pueda acudir lo antes posible a un diagnóstico y tratamientos adecuados. La piel es la primera barrera del cuerpo contra el virus, bacterias y agentes contaminantes. Una piel sana es crucial para nuestra salud en general. Los investigadores estiman que existen más de 3.000 enfermedades de piel que afectan a más de 1.800 millones de personas en todo el mundo. Hay países en los que hay un dermatólogo por cada millón de habitantes, lo que dificulta que las personas con problemas en la piel estén bien atendidas. De hecho, en algunas regiones las personas tienen que viajar hasta 8 horas para llegar a la clínica dermatológica más cercana y en algunas zonas los tiempos de espera para una cita pueden llegar a superar 2 años. Hoy, Día Internacional de la Salud de la Piel. Y en Buenos Días Cafetaleros, Piel Morena, una linda canción a esta hora. 5 de la mañana, 16 minutos. Alegre. Eres cumbia, sol y arena. La letra de Quique Santander. Para la gran cantante Thalía. 5 de la mañana, 17 minutos. 5:17 para aquellas pieles hermosas. Piel morena.

0: 5:22.
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0: Son las 5:22.

0: las 5:31.
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0: En este día continuamos con las charlas de los chicos del área de educación de Café Norte, que están Alejandro Toro, Nicolás Soto, Joan Grajales y Camilo Ramírez, y con Juan David de Campofer, que nos tienen unos consejos importantes hablando de los temas del fortalecimiento de raíz. Pero antes viene Joana Peters, una activista agrícola que nos dejó varios consejos esta semana en Noticias, en Café, Música y Noticias. Porque con estas últimas lluvias que tenemos por estos días, dice que si usted no está pensando en la época de sequía que se avecina. ¿Qué consejo nos da Joana Peters en su página?
1: Con estos diluvios, lo último que usted está pensando es en sequía, pero necesita prepararse ya. Las instituciones climáticas del mundo ya emitieron alerta. Hay un 60% de probabilidad del fenómeno del Niño entre mayo y julio, y esa probabilidad sube al 90% para septiembre. Para Bogotá y la Sabana eso significa mucho menos lluvia y temperaturas más altas. ¿Pero qué puedo hacer ahora mientras todavía está lloviendo? Uno, recogerá. Tenga tanques limpios, sellados y en la sombra, y le van a guardar agua hasta por 6 meses. Lo que nos sobra hoy lo vamos a necesitar pronto. 2. Aliste su mulch. Césped, hojas secas o corteza de pino le van a servir para cubrir la tierra cuando el clima vaya cambiando y todavía está un poco húmedo. Así no se van a resecar las plantas. 3. Y súper importante, abone bien, porque una planta bien alimentada resiste mucho mejor la sequía. Use compost o abono orgánico completo, porque ahora es el momento de fortalecer sus plantas. Y 4, si va a sembrar algo nuevo, ojo, plante algo nativo o adaptado a climas secos. La lluvia de hoy es la reserva de mañana. Aprovechela, aunque ahora no nos esté dando tregua.
0: Bueno, ¿qué tal estos consejos que nos da Joana Peters?
2: No, Carlitos, bastante chéveres y la verdad funcionales. Hay que tener en cuenta que esto del cambio climático y de esta sequía pues va a ser un hecho, entonces la verdad tenemos que empezar a implementarlos.
3: Sí, y es que algo que dijo al final es aprovechelas. O sea, ¿de qué manera podemos aprovechar en estos momentos esta época de lluvias? Fertilizando. Es una manera de aprovechar en estos momentos esta época, porque ya sabemos que se avecina un verano que va a estar bastante fuerte. Entonces, es una recomendación que para todos los caficultores, para todos, no solamente los caficultores, todos los agricultores en general, porque esto no solamente va a afectar al café, va a afectar a todos los productos, tanto al aguacate, tanto al plátano, tanto a cultivos de pancoger que tengamos, va a ser un problema para todo.
2: Exactamente. Y pues como lo mencionamos, y también como en días anteriores, con el tema de abonar bien, tenemos aquí en compañía a nuestro colega Juan David, el cual pues hoy venía como con un tema bastante interesante, el tema de fertilización y también bioestimulación, como sus diferencias
3: significativas entre ellas.
2: Entonces le damos como una apertura, Juan.
4: Bueno, buenos días a todos, agradecido por tenerme en cuenta en este espacio. Retomando lo que veníamos hablando, quiero ser muy claro con el mensaje en el tema de que veníamos tratando anteriormente, que era el tema de raíz, partiendo de que la raíz es el cerebro de la planta, que es la que le da las órdenes, la que le da las órdenes de cómo debe desarrollarse o qué procesos debe establecer. Yo les pongo un ejemplo a los productores de que vean la raíz como como cuando pongan el ejemplo que va una persona en una moto, va en la ciudad, va sin casco, se golpea contra un carro, sale volando la persona, y por lo regular cuando pasan los accidentes las personas siempre sufren un golpe en la cabeza. Si fue un golpe severo, ¿qué creen que pueda pasar con esa persona? ¿Cómo cree que quede funcionando a largo plazo?
5: Pues de pronto tenga problemas...
2: Motores...
5: No, eso es problemas... ¿Qué llama? Cognitivos.
4: Exactamente, entonces ya queda una persona disfuncional, no queda igual que antes. Lo mismo pasa con la planta. Si nosotros no somos cuidadosos con las raíces, que es la que nos va a tomar los nutrientes, que es la que nos va a ayudar a absorber agua, que es la que nos va a ayudar con el anclaje, si no somos precavidos con la raíz desde que la establecemos hasta que está en producción, pues va a ser una planta disfuncional, no va a tener su mayor capacidad para producir. Entonces el mensaje es claro con los productores, y es la raíz es la más importante en una producción de cultivos. Hay un consejo que me dice un compañero, y es: si ustedes mantienen pendientes de las raíces y mantienen bioestimulado su sistema radicular, los procesos arriba que ustedes van a ver son maravillosos. Entonces, si ustedes tienen ese concepto claro, van a ver la diferenciación en sus cultivos.
5: Bueno, Juan, consultica, ya metiéndonos, digamos que más al tema, en el tema de la diferencia entre fertilización y bioestimulación, ¿cuáles son los errores más comunes que de pronto se presentan en campo o que cometen los agricultores?
4: Bueno, de acuerdo a lo que hablábamos ahorita por fuera de los micrófonos, tocamos un tema importante, y es: si yo tengo un suelo productivo, o sea, mediante un análisis de suelo, yo tengo muchos nutrientes, pero la vida de mi cultivo, es decir, perdón, la vida de mi suelo, en este caso los microorganismos no son tan buenos, ¿ustedes creen que el cultivo de pronto puede ser productivo, pueden tener mayor productividad?
5: No.
4: Bien, eso es
3: un... O no rendirá igual.
4: No va a rendir igual, porque esos microorganismos son los que nos ayudan a desdoblar el suelo. Entonces muchos productores también tienen en su conocimiento que aplicar fertilizantes en exceso, muchas veces hasta se van por marcas que dicen que son muy buenas, los aplican y pueden tener una asimilación, pero lo que realmente nos ayuda a desdoblar todos esos minerales es cómo están esos microorganismos, cómo está esa vida en el suelo. Entonces, uno de esos errores es eso, que no, los productores solo se van a la parte química, cierto, pero también deben de tener un componente, digámoslo, biológico, ¿sí? Entonces ahí es cuando entra el tema de hongos, el tema de fuentes húmicas y fúlvicas, que son las que nos ayudan a alimentar esos hongos, las que le dan energía, obviamente hablando de hongos benéficos, ¿no? Entonces es importante también activar esa vida del suelo, no solamente es aplicar nutrientes, en este caso hablemos etapas iniciales en café, sino es solamente aplicar fósforo, sino que también es importante que esté activada esa vida. Si el suelo tiene vida, si ustedes ven que los productores tienen que dar que la tierrita negra, que hay lombrices, que un suelo suelto.
5: Exactamente, pero bueno, sí, yo creo que hay una problemática muy grande en el tema del campo, que es que muchos productores, digamos,

0: digamos que el tema de la bioestimulación, creen que la reemplazan con la fertilización. Y obviamente, pues como venía usted hablando, pues no es lo mismo, ¿cierto? El tema de fertilización va al tema de aportes de nutrientes, en el tema de bioestimulación va directamente dirigida al tema de las raíces, ¿cierto? Entonces, digamos que esa es una de las problemáticas más grandes.
1: No, que energía. La estimulación para mí es como un concepto de energía para que la raíz haga una absorción más rápida, en ciertas palabras.
2: Básicamente, pues yo lo veo como más hacer que a la planta le dé hambre, para que de esa manera pues absorba más nutrientes y que crezca más. Por ejemplo, cuando uno está pequeño, ¿qué le diciendo a la mamá? Coma de toda la sopa, para que crezca grande y fuerte. Lo mismo pasa con la planta, que cuando aplicamos de pronto una fertilización, hay muchos
1: Está la
2: nutrientes
1: sopa, en
2: que
1: simples palabras,
2: está la
1: pero la
2: sopa.
1: planta no la quiere comer.
2: Entonces ella absorbe, pero absorbe solamente cierta cantidad. Y hay muchas que se está perdiendo, hay muchas que estamos desperdiciando tanto en la fertilización como, o sea, como nuestro dinero, como al momento también de que la planta lo absorba. Entonces ahí es donde entra lo que nos ha dicho el compañero Juan, que es la bioestimulación, para poder aumentar el apetito de la planta, para que también pues con esto aumente su nutrición.
3: Sí, básicamente es lo que dicen los compañeros. Uno lo que debe tener en cuenta el productor es de que eso es una integración, eso debe ser un complemento de una cosa y la otra. Nosotros debemos de aplicar, obviamente en este caso, fertilizantes que nos ayuden a aumentar la productividad, pero también debe ir acompañado de un componente orgánico o hablemos de un componente biológico, como lo son los hongos, las micorrizas, el tricoderma, el penicillium, que son las faselomices, que son hongos benéficos que nos ayudan a que la planta, o en este caso, estos microorganismos desdoblen esos minerales y la planta lo puedan tomar. Muchas veces cuando nosotros aplicamos solo fertilizantes también estamos afectando esa vida del suelo. Muchas veces el exceso de estos fertilizantes. Hablemos, salgámonos un poquito de café, pero vámonos de pronto a cacao o en este caso aguacate, que cuando se exceden con productos, en este caso fertilizantes granulados, muchas veces traen consecuencias como cadmio o metales pesados, que eso de pronto en otros países cuando estudian la fruta o le hacen en este caso, digamos, una revisión, detectan que eso tiene esos problemas, pues el cadmio es tóxico para la salud humana y eso lo producen muchas veces el exceso de esos fertilizantes. Entonces, vuelvo y les digo, eso debe ser un complemento, debe de ser una integración entre fertilizantes, bioestimulantes, organismos biológicos que nos ayuden a desdoblar y que la planta pueda asimilar de la mejor manera todos estos nutrientes. Nosotros desde el portafolio Campofer tenemos una fuente que se llama Humus 15, que hablando desde el suelo nos ayuda a lixiviar todos esos metales pesados como cadmio, como hablemos de aluminio, de pronto también nos ayuda a descompactar suelos, que eso también influye mucho. También al traer procesos de algas marinas, eso también nos ayuda a enriquecer el suelo como tal y que las plantas y que los microorganismos también se puedan alimentar de estas sustancias. Entonces, el concepto de fertilización y bioestimulación siempre van muy de la mano, debe ser un conjunto, debe ser una asociación que siempre se debe establecer en los manejos que los productores realizan.
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0: 5 con 48 minutos.
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0: Son las 5 con 48 minutos.
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0: compadre. Ya no hiciste, hombre, ya no hiciste, hombre. Bueno, pues en el otro, pues. Salud, compadre.
1: Salud, compadre.
0: ¡Ah! ¡Qué sabroso se siente!
1: A todos tres.

0: 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Soy señores mexicanos.
1: ¡Hasta las cachas!
0: Y aquí viva nuestra tierra. 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
2: Seguro que sí, aquí está. A ver, compadre.
0: Salud, compadre.
2: Salud.
0: Ah. Écheme un grito, compadre. Salud, compadre, otra.
2: Tópele, tópele, compadre. Así mero.
0: Ay, compadre, ya me estoy sintiendo muy sabroso, ¿verdad?
2: Muy bien, muy bien.
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2: Claro que no.
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0: ¡Ay! ¿Cómo es usted? ¿Pa' qué me insiste en que tome la copa? ¡No, compadre, no!
1: ¿Cómo no?
0: ¡No se la lleve, digo! ¡Vamos a echarnos la otra!
1: ¡La echamos!
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3: ¡Son las 5! ¡Con 56 minutos!
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0: mi gente querida, mi gente adorada. Muy feliz y muy agradecido de poder llegar a usted hoy nuevamente. Su programa Microespacio Caminos a la Felicidad, como todos los días, dándole soluciones y dándole resultados. Hoy nos escriben muchas personas que quieren una ayuda, que quieren una solución. Y aquí estamos en Armenia, carrera 18, número 3445, frente a la bomba de gasolina que está fuera del terminal. Está hablando esta persona y dice: maestro, soy una mujer que le escribo desde Calarcá. Por favor, no diga mi nombre. Y yo quiero agradecerle porque yo tengo a mi pareja, llevo más de 10 años con él, pero era un hombre que era muy miserable, eso a mí no me daba nada, eso era una acuantalidia, era para que me diera un pesito, y yo quería que usted me ayudara para eso. Quiero decirle a mi profesor que este hombre ha cambiado de una manera impresionante. Me tienes asustada el cambio tan grande que ha dado. Más me demoro en decirle algo cuando me está dando. Y de verdad, estoy muy agradecida y muy feliz por toda su ayuda. Gracias, gracias, mujer agradecida desde Calarcá. Para eso estamos, mis queridos oyentes. Aquí estamos demostrando, como me gusta a mí, con hechos, con resultados. 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
0: Son las 6.
2: Y 6 minutos.
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0: 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atarle, hacer ese pacto de amor, ese amarre. 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
2: las 6:11.
3: Y 11 minutos.

0: las 6
1: y 12 minutos.
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0: Son las 6
1: y 12 minutos.

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1: Son las 6
2: con 21 minutos.
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2: Son las 6:27.

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0: las 6 con 32 minutos.
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2: Señoras y señores, bienvenidos. 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Bueno, querido hermano, querida hermana, recuerde que el renegar, el maldecir, es atraer más energías negativas al cuerpo de uno. Entonces lo que usted necesita es saber qué está pasando, qué es lo que produce esta etapa tan negativa en su vida, por qué no adelanta, por qué no prospera, por qué no se ve el resultado de tanto sacrificio, de tanto esfuerzo. 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Allí voy a descubrir si hay envidias, si hay alguna maldad, si hay malos vecinos, si hay enemigos ocultos, si hay alguien que a lo mejor no quiere que usted salga adelante. Todo eso se lo voy a decir con, como se dice, con los mayores detalles. Y si usted me pide ayuda, si usted me autoriza que le ayude, que le cure, que le haga una limpia, una barrida, yo le voy a limpiar su aura, voy a canalizar sus energías, voy a limpiar sus chakras y le voy a devolver la buena suerte que usted ha perdido. 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
1: 7:01 a.m, 7:01. Amanecemos en este nuevo día. Hoy le metemos todo el entusiasmo porque la duda continúa. Le deseamos muy buenos días a Jenny Pérez. ¿Cómo está, Jenny?
2: Muy bien, gracias a Dios, don Carlitos. Buenos días, queridos oyentes. Bienvenidos a Café, Música y Noticias.
1: Bueno, el tiempo, oiga, tenemos 22 grados. Una mañana con un cielo muy nublado, pero una nubosidad muy blanca, ¿cierto? Tapado totalmente la región. Y amanecemos con buena temperatura, 22 grados, porque ese calor de ayer en la tarde fue impresionante. 22 grados y la máxima será 31. No sé si de pronto hay alguna actividad eléctrica, vamos a ver. Pereira amanece también con el cielo nublado, nublado Armenia, nublado Manizales, nublado Cali también. Del día de hoy, ¿qué nos espera? Pues hay muy poco porcentaje de que hayan lluvias en las horas de la tarde. Dice que la sensación térmica es más cálida que la temperatura real, la sensación térmica. Son 2 kilómetros que van de sur a norte los vientos. Está amaneciendo a las 5:57 de la mañana, está atardeciendo a las 6 de la tarde con 20 minutos. Solamente 8 milímetros podrían caer en algún lugar de la región en las horas, sobre todo de la tarde-noche. La visibilidad, 31 kilómetros completamente despejado. Estas son las condiciones del clima que tenemos el día de hoy. De hecho, ya se siente calorcito. Y el agua es tibia al bañarse uno. Sí. Muy tibia, ¿cierto?
2: Sí, señor.
1: Mientras que en Pereira las probabilidades de lluvia son de un 20%. Apenas anuncian 6 milímetros. El caso es que estamos viviendo ya la temporada seca. ¿Y cuál es el pico y placa para hoy, Jenny?
2: El pico y placa para hoy, miércoles. En Pereira, 4 y 5 en motos, las placas que inicien en 4 y 5 de motos y para automóviles que terminen en 4 y 5 para Pereira. Para Armenia, 9 y 0, placas terminadas en 9 y 0. Y para Cali, 3 y 4, placas terminadas en 3 y 4.
1: Hoy es el día número 189, dice 189º día del año. Quedan 176 días. Estamos viviendo la semana 28 de las 52 semanas que tiene
2: el año.
1: Bueno, en un día como hoy, además de eso, dice que hoy es el Día Mundial de la Alergia, Día Internacional de los Paramédicos, Día Mundial de la Salud de la Piel. Los santos del día de hoy, Santa
2: Priscilia.
1: Sí.
2: San Medardo.
1: Medardo. Sí.
2: Y San Edgar.
1: A los que se llamen Edgar.
2: Edgar, conozco bastante.
1: Ah, bueno. ¿Y Medardo?
2: Conozco uno.
1: ¿Y Priscila?
2: Pero ya falleció.
1: Priscila.
2: Priscila lo he escuchado, pero no he tenido gente conocida.
1: Priscila Presley, era la esposa de Elvis Presley. Bueno, luna menguante en un 48,78% iluminada, porque ya nos alistamos, todavía continuamos con la luna menguante toda esta semana hasta buscar la luna nueva, que será la luna nueva, la que está oculta, es el próximo martes 14. Listo, vamos entonces a conocer los titulares y los presentamos a nombre de la Hoja Verde al Natural.

Bueno, en los juegos, ya los octavos de final, quedaron clasificados los siguientes equipos: Marruecos, para los cuadrangulares finales, ¿cierto? Para los cuartos de final: Marruecos, Francia, Noruega, Inglaterra, España, Bélgica, Argentina y Suiza. Son los que clasificaron ya. Argentina fue superado por Egipto, pero se clasificó a cuartos de final Argentina finalmente. La albiceleste sigue en su carrera por el bicampeonato mundial, pero cada vez deja más dudas sobre su rendimiento en el campeonato. Argentina jugó su peor partido ayer, pero ganaron, que es lo importante, pero ganaron, pero la metieron. Y mientras tanto, Colombia vio terminar su sueño mundialista en Vancouver, luego de caer en la tanda de penaltis frente a Suiza, tras igualar 0-0 en los 120 minutos de un compromiso muy cerrado. No anotar goles se paga.

0: Y atención, que la cifra de muertos por los terremotos de hace casi dos semanas en Venezuela subió este martes a 3.685, mientras que los de los heridos se mantuvo en 16.740, según el balance oficial.
1: La inflación sigue subiendo y llegó al 6,14% en junio. Orlando Patiño nos tiene un informe de cómo se registró la inflación en el país, porque según estos datos, Pereira es la ciudad que tuvo la inflación más alta.
0: Según el DANE, don Carlitos, sí, señor. De la Espriella suspende el empalme con el gobierno Petro.
1: Ocurrió en Cali intento de asaltar a un hombre sin saber que era policía. El desenlace dejó un muerto y dos heridos.
0: En Cuba de Pereira, un hombre fue ultimado frente a su vivienda. Era conocido como El Rojo. Tenía medida de detención domiciliaria.
1: Así fue la sonada contra la policía en Cartago. Sucedió en la noche del lunes 6 de julio en el centro transitorio para personas privadas de la libertad, ubicado en el barrio Berlín. Aún no se conoce la identidad de las personas que fueron asesinadas en Cartago hace dos días.
0: A la cárcel, los magos del Paseo Millonario, cuyas víctimas eran mujeres en Pereira.
1: Y atención, que la madre que venció al hambre y a la oscuridad, una historia de supervivencia, de amor extremo, que conmueve a Venezuela y el mundo. Aquí les tenemos los detalles.
0: Empresarios del Valle respaldan resultados electorales y hacen un llamado a respetar la democracia.
1: Caficultoras colombianas crean el primer textil hecho con cáscaras de café.
0: Polémica en Cartago por presunto uso indebido de recursos de bomberos en evento político en plena crisis climática.
1: 7:09, accidentes de tránsito en Caldas deja a 3 muertos durante el fin de semana. En el departamento de Caldas, en las últimas horas, los accidentes de tránsito han dejado 3 muertos. El caso más grave se presentó en la vereda La Zainera, zona rural de Belalcázar, donde falleció una menor de edad.
0: Y habla Daniel Muñoz. Tras la eliminación de Colombia del Mundial 2026, el lateral fue autocrítico con la derrota, pero también resaltó el trabajo que se hizo durante todo el certamen.
1: Sí, tenemos entonces los detalles de todos lo que dijo Juan Fernando Quintero y el adiós a James, prácticamente, de tantas alegrías que nos ha regalado este jugador. La verdad es que yo me siento muy orgulloso con la selección.
0: Sí, yo también, sí, la verdad.
1: La verdad, hicieron mucho, a veces se gana, a veces se pierde, y cuando se van a los penaltis, eso es una lotería.
0: Sí, es una lotería, el juego es una lotería.
1: Son las 7 de la mañana, 10 minutos, café, música y noticias. Un punto para reflexionar, hombre, para ingresar a esta noticia de la eliminación de Colombia ayer en el Mundial. Escuchemos a César Augusto Londoño. Para apaciguar la tristeza, pensando en que con esta generación que nos ilusionó y emocionó jugando buen fútbol y entregando todo. Porque Colombia nunca, no perdió en el Mundial. Solamente le hicieron un gol, solamente, pero todo lo empató y ganó partidos.
2: Hoy es una gran oportunidad para los apostadores del fracaso, porque eliminaron a Colombia del campeonato del mundo. Le ganó Suiza por penaltis 4-3, no acertaron Davinson Sánchez, que lo estrelló en el horizontal, y el Cucho Hernández, que lo atajó el arquero. Pero yo sí quiero decir que para mí Colombia hizo un muy buen mundial, y explico por qué. Porque fue primera del grupo donde no era favorita y gracias a ese primer lugar encontró un camino accesible para haber soñado y haber pensado en grande. Porque solo perdió en la instancia de los penaltis, de resto terminó invicta en los 5 partidos disputados. Porque en esos 5 juegos recibió un gol, porque mostró una defensa sólida y contundente. Tuvo un mediocampo donde la proyección de Gustavo Puerta es a nivel mundial y hoy lo miran los grandes equipos del mundo. Lamentablemente en ataque no pudimos definir y nuestro Lucho Díaz no estuvo en el nivel que todos le conocemos. James Rodríguez jugó bien ante Suiza hoy, hizo una presentación garruda, importante, ayudando en defensa, presionando, pero tampoco fue el James que desplegaba talento poniendo asistencias y balones de gol. Colombia frente a Suiza sabía que tenía un partido muy difícil por delante. Y así fue durante los 90 minutos. Parejo en todo. en situaciones de gol, dos para cada equipo, una por tiempo, en manejo de partido, en dominio, en control, en seguridad defensiva y en posibilidades de ataque a lo largo de esos 90 minutos. Pero en el tiempo suplementario, en los 30, Colombia fue superior a Suiza, físicamente, futbolísticamente y también en oportunidades ante la portería contraria. Tuvo cuatro, una clarísima de Davinson Sánchez, cabezazo al palo, centro de Quintero en tiro de esquina. Otra de Hamilton Campas, mano a mano que elevó. Una más de Campas en un remate desde la derecha, que el arquero sacó al palo, forzadamente en una posibilidad inmensa. Y la última de Ríos, que pudo haber rematado, se la entregó a Lucho. Lucho de derecha quiso definir y lo alcanzaron a tapar. Me siento orgulloso de la selección Colombia, del trabajo de Lorenzo, de lo que hicieron los 26 jugadores, no todos actuaron, pero los que utilizó en la cancha se entregaron y desplegaron fútbol. Pero lo más importante, nos ilusionaron, nos llenaron de optimismo, nos llenaron de cosas bonitas pensando en lo que podíamos lograr. Lamentablemente no se consiguió y quedamos afuera en los octavos de final. Ojalá Colombia aproveche esto para crecer y no para empezar a criticar y a corregir muchas cosas que se seguirán corrigiendo en la vida entera. Pero esta selección jugó muy bien, me dejó muy contento a pesar de la tristeza por la eliminación hoy ante Suiza en octavos de final.

0: Bueno, con esta canción despedimos el sueño de haber, bueno, muchas gracias por haber participado en el Mundial. Por esos momentos del himno nacional que eran los que más me emocionaban a mí cuando íbamos a ver un partido. Por tantas cosas, por tantas alegrías. Es que recordemos que el Mundial no fueron solamente estos cuatro partidos. Fueron todos los de la eliminatoria. ¿Se acuerda cuando le metimos los 3-0 a la goleada a Venezuela?
1: Claro.
0: Todos los partidos que ganamos. Porque el Mundial, yo digo que está la parte final, pero es la eliminatoria. Todos los sueños, que compramos la camiseta con amor y todo.
1: Con mucho amor,
0: sí, con mucho amor.
1: Las compró todas.
0: Sí. Bueno, otra vez será. Ser campeón del Mundial es muy difícil, muy duro con estos equipos, este de Noruega, por ejemplo, Francia.

0: para quedarse con la clasificación, pero la falta de contundencia y los errores desde los 11 pasos terminaron sentenciando su eliminación del Mundial. Pero hay memes. A ver, este por ejemplo me encantó, me hizo reír mucho. ¿Qué dice la señora?
1: Hubieran informado que ese partido de Colombia versus Suiza no era apto para personas cardíacas. Ya como tengo la cara hinchada de tanta presión, de que sí lo mete, que no lo mete, que sí lo saca, que no lo saca, que sí lo tapa, que no lo tapa. ¡Marica, ya! ¡Me toca un gol!
2: Muchas gracias.
3: Ay, Dios.
0: A ver, la gente, ¿qué nos dice la gente? Levantemos el ánimo. La vida
3: triste,
0: continúa. Buenos días, doña Cielo. Bueno, doña Cielo, ¿cómo está?
4: 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Buenos días, Carlitos, a Domi y Jenny. Que tengan un lindo día. Dios los bendiga.
0: A ver, doña Gloria de la Cabaña, que sí lo saca, que no lo saca, que lo mete, que no lo mete, que lo mete, que no lo mete. 7 de la mañana, 19 minutos. 7:19, pasemos ya a otra noticia. Esta parte sí es, imagínese lo que sigue viviendo Venezuela, ¿no?
3: Sí, qué triste.
0: Es la parte triste de la que vamos a entrar aquí en Café Música y Noticias, porque la cifra de muertos por los terremotos hace casi dos semanas en Venezuela subió a 3.685, mientras que la de los heridos se mantuvo en 16.740, según el balance oficial. Dice que también el presidente del Parlamento, Jorge Rodríguez, indicó que 6.462 personas han sido rescatadas, una cifra que se mantiene sin cambios desde el pasado jueves, y que 17.907 personas perdieron su vivienda. 17.907 familias que perdieron su vivienda, por lo que se han habilitado 87 campamentos transitorios, 5 más que el lunes. Es lo que se conoce. Además, las autoridades dispusieron un número de teléfono y una plataforma digital para reportar desaparecidos. No actualizan la cifra de personas en paradero desconocido desde el pasado 25 de junio, un día después de los sismos, cuando contabilizaban 157. La iniciativa ciudadana Desaparecidos Terremoto Venezuela registra más de 30.000 reportes de personas cuyo paradero no ha podido ser confirmado. El doble terremoto de Venezuela fue el más mortífero que se ha experimentado en el país en el último siglo. En julio de 1967, 59 años antes, se produjo en las proximidades de Caracas un sismo en el que murieron 245 personas y miles sufrieron heridas y daños materiales fueron muy cuantiosos. Los recientes temblores afectaron Caracas y a otros 6 estados del norte del país, de los cuales el más afectado ha sido La Guaira, una zona costera que ya vivió una tragedia por un deslave en 1999 que dejó miles de muertos. Países como Francia, Portugal, China continúan enviando ayuda humanitaria a Venezuela, donde un retén de 200 mineros se ha sumado en las labores de búsqueda y trabaja para recuperar los cuerpos de las víctimas del doble terremoto que sacudió el norte del país hace 13 días. Usted se imagina con estos calores que han hecho últimamente, porque esta ciudad es costera, ¿no?
3: Claro,
0: estamos
3: sí.
0: Hablando de La Guaira, está allá a orillas del río, del mar Atlántico. El calor impresionante.
3: Uh-huh.
0: La presidenta encargada dijo el pasado martes que pidió ayuda a países sísmicos como Japón, Perú y Chile para que envíen especialistas, mientras que venezolanos siguen buscando a sus seres queridos entre los escombros, porque usted se imagina levantar todos estos escombros, estos edificios. De hecho, hay algunos que están ya no pueden ser habitados, hay que derrumbarlos.
3: Sí, muchos de ellos.
0: La cantidad de placas de cemento con hormigón pesadísimos, no, todo un desastre para pasarán muchos, muchos meses, años.
3: Es un milagro.

0: De la historia de ayer, don Carlitos, un milagro de la niña, lo que pasamos en las noticias también ayer, porque es que a esa niña le cayeron 8 pisos encima.
1: 8 pisos.
0: Porque ella vivía en el primero. Eso es un milagro.
1: Exactamente, es un milagro que esté, viva. 7:23 Bueno, la inflación, la noticia ya, noticias nacionales. Pasamos a esta noticia, que es la inflación, que sigue subiendo 6,14% en junio. Según el informe del DANE, la inflación anual llegó al 6,14% en junio del 2026. Es 1.3 puntos porcentuales más que en el mismo mes del año 2025, cuando fue de 4,8%. Además, es el nivel más alto desde julio del 2024, cuando el país todavía enfrentaba los efectos inflacionarios de la recuperación por el COVID. La inflación viene subiendo desde comienzos de año, especialmente desde febrero de este año, cuando comenzó el aumento del salario mínimo, aunque no puede atribuirse de forma directa a este incremento. La inflación ha sido persistentemente más alta desde entonces. La economía ya completa 4 meses con una tendencia al alza. Le da la razón al Banco de la República, estos valores cada vez se acercan más al 6,5% que el Banco de la República espera que sea la inflación en el 2026. Este repunte de la inflación ha sido uno de los principales argumentos de la ajustada mayoría de la Junta del Banco de la República para subir las tasas de interés al 12%. La decisión salió por 4 votos contra 3, con el ministro de Hacienda, entre quienes se opusieron por considerar que frenaba el crecimiento económico. Aunque este dato de inflación es anterior a la última decisión del Banco de la República, si los precios siguen subiendo, es probable que el banco vuelva a aumentar las tasas de interés. La inflación es por alojamiento y alimentos. Del 6,14% de inflación anual, los mayores aportes vinieron del alojamiento, 1.5 puntos porcentuales, y alimentos 1.2. Son dos gastos que pesan mucho en el presupuesto de los hogares, sobre todo el de los menores ingresos, y un ejemplo es la carne de res, que registra una inflación anual del 14% y no ha dejado de subir desde marzo del 2025. Y Pereira nuevamente registró la inflación más alta del país, según el DANE. Orlando Patiño, ¿qué nos dice sobre esta noticia que publica el DANE?
2: Pues Carlos, le tengo una noticia para usted y los oyentes. Mucha atención, que 18, 19 y 20 de julio se llevará a cabo las espectaculares fiestas del retorno en el municipio del Cairo. Péguese la subidita a este balconcito del sueño.
1: Gracias.
2: Mucha atención, que nuevamente Pereira registra la inflación más alta del país, según el DANE. El costo de vida anual alcanzó el 6.69%, superando a Armenia y Bogotá, según el más reciente informe nacional del IPC, mientras miles de familias hacen malabares para que el salario alcance hasta fin de mes. Las cifras oficiales confirman la realidad, ya se siente en supermercados, arriendos, servicios públicos y transporte. Pereira continúa como la ciudad con la inflación más alta de Colombia. El más reciente informe del Departamento Administrativo Nacional de Estadística, DANE, reveló que la capital de Risaralda registra una inflación anual del 6.69%, lo que ubica por encima del promedio nacional y lidera el incremento del costo de vida entre las principales ciudades del país. De acuerdo con el informe del DANE, Pereira ocupa el primer lugar en inflación anual con 6.69%, seguida por Armenia con 6.59%, Bucaramanga con 6.52%, Bogotá con 6.46%, el promedio nacional fue de 5.84%, lo que marca aumento del costo de vida superior al registrado en el conjunto del país. Aunque la inflación muestra una tendencia de desaceleración frente a los niveles registrados en años anteriores, el dato de Pereira confirma que la recuperación aún no se traduce en un alivio para el bolsillo de los ciudadanos de la capital de Risaralda. Para Café, Música y Noticias les informó Orlando Patiño.
1: Son las 7 de la mañana, 27 minutos, 7:27. 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
2: Bueno, saludamos a esta hora a Naomi Cortés, que llega a Café Música y Noticias.
3: Buenos días, Carlitos, Jenny, queridos oyentes.
2: Vea ustedes, ayer que vinieron de luto de negro, hoy debería venir de negro.
3: Ayer vinimos con la camiseta de Colombia.
2: Ah, verdad, ayer era con Colombia, sí. Fue el lunes.
3: El lunes, sí.
2: Bueno, ¿cómo? ¿Se vio el partido?
3: Claro que sí.
2: ¿Y gozó y gritó?
3: Claro que sí.
4: Se lo hubiera visto, un Carlitos.
2: 7:32 minutos. Bueno, De la Espriella suspende el empalme con Petro. ¿Qué pasó? Hola, ¿qué fue lo que pasó?
3: El presidente electo, Abelardo De la Espriella, ordenó a su vicepresidente, José Manuel Restrepo, suspender de inmediato el proceso de transición con el gobierno de Gustavo Petro, al que calificó de corrupto. La decisión responde al mensaje de Petro del domingo en el que cuestionó la legitimidad del mandatario electo y afirmó que Abelardo no ganó las elecciones, siguiendo una narrativa de fraude similar a la de Trump y Bolsonaro. Restrepo anunció que continuarán documentando la situación del país de forma independiente, mientras el ex magistrado Luis Guillermo Pérez radicará hoy una demanda de nulidad contra la elección presidencial.
2: Sobre esta noticia, también empresarios del Valle del Cauca respaldan resultados electorales y hacen un llamado a respetar la democracia. A través de un comunicado, el Comité Intergremial y Empresarial del Valle del Cauca pidió respetar los resultados de las urnas y promover el diálogo y la unidad nacional. El Comité Intergremial y Empresarial del Valle, CIEV, manifestó su respaldo a la elección de Abelardo De la Espriella como presidente de la República y a José Manuel Restrepo como vicepresidente. El gremio sostiene que los resultados representan la voluntad de los colombianos en las urnas. El respaldo lo expresó a través de una comunicación donde señala que la legitimidad democrática se fundamenta en el voto ciudadano. El respeto por las reglas electorales y el reconocimiento de las decisiones adoptadas por las autoridades competentes en este sentido, reiteró su confianza en el sistema electoral colombiano y en las instituciones encargadas de garantizar la transparencia, vigilancia y validez del proceso democrático. Bueno, y pasamos a otra noticia. Ocurrió en Cali. Oiga, intentaron asaltar a un hombre sin saber que era policía. Él estaba de vacaciones. El desenlace dejó un muerto y dos heridos.
3: Así es, un policía en vacaciones abatió a un presunto ladrón durante intento de hurto en el norte de Cali. El uniformado, que viajaba como pasajero en un taxi, resultó herido. Un presunto asaltante murió y otro fue capturado tras el intercambio de disparos. Un presunto delincuente murió durante un intercambio de disparos luego de que, al parecer, intentara cometer un hurto contra un integrante de la Policía Nacional que se encontraba fuera de servicio. El uniformado, quien estaba de civil, habría reaccionado utilizando su arma de dotación para repeler la acción. Durante el hecho también resultaron lesionados otro presunto asaltante y el policía involucrado. Las autoridades adelantan las investigaciones para establecer con precisión las circunstancias en las que ocurrió el enfrentamiento, mientras se recopilan testimonios y demás elementos de prueba que permitan esclarecer lo sucedido. El caso se registró en el barrio Vipasa, en la ciudad de Cali, departamento del Valle del Cauca. Las personas heridas recibieron atención médica y permanecen bajo observación mientras los organismos competentes avanzan en los procedimientos judiciales correspondientes.
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2: Bueno, y la policía entregó el informe de lo que fue la asonada que sucedió la noche del lunes en el centro transitorio para personas privadas de libertad ubicado en el barrio Berlín. Declaraciones del teniente coronel Hugo Gallego, comandante de la estación. Lo escuchamos.
4: Día lunes 6, aproximadamente a las 11 de la noche, mientras realizamos actividades de registro y control en las instalaciones del Berlín para las personas privadas de la libertad, para identificar elementos que no pueden tener como armas blancas, celulares y estupefacientes, se nos presenta una asonada, donde las personas privadas de la libertad no querían permitir el procedimiento policial. Con nuestras capacidades institucionales logramos atender la situación, incautar 7 celulares y 2 armas blancas. La situación fue controlada, pero sufrimos grandes daños en las instalaciones donde fueron afectadas las rejas, donde pernotan las personas privadas de la libertad, algunos sanitarios fueron destruidos y nos encontramos acá con el doctor Chaus para mirar las acciones que vamos a tomar para poder restaurar las instalaciones y poderles brindar todas las garantías de derechos humanos a las personas que tenemos en el Centro Penitenciario del Berlín. Cabe aclarar que no se presentaron personas lesionadas dentro del procedimiento policial. En redes sociales ha circulado un video donde se observa una persona que es trasladada al hospital. Efectivamente, un adulto mayor de 66 años fue trasladado al hospital municipal para que fuese atendido, ya que sufre presión arterial alta y tuvo una descompensación.
2: Bueno, esto en cuanto a lo que sucedió entonces en la estación Berlín. Y en Cuba de Pereira, un hombre fue ultimado frente a su vivienda. Era conocido como El Rojo. Tenía medida de detención domiciliaria. Vamos con Orlando Patiño. Orlando, me imagino que tiene todavía el despecho o la resaca del Mundial.
5: Muy buenos días, Carlos y oyentes. Bueno, si podemos decir buenos días después de esta resaca del fútbol que nos ocasionó a los colombianos la presentación de la selección colombiana de fútbol ayer. Pero bueno, la vida continúa y las noticias avanzan. Mucha atención que en Cuba, Pereira, un hombre fue ultimado frente a su vivienda. Era conocido como alias El Rojo. Tenía medida de detención domiciliaria. Las autoridades judiciales avanzan en la investigación de un nuevo homicidio. La víctima era conocida con el alias del Rojo, de acuerdo con la información preliminar. Fue atacado con arma de fuego por desconocidos que tras cometer el crimen escaparon del lugar sin ser capturados. Los investigadores establecieron que el hombre cumplía una medida de detención domiciliaria luego de haber permanecido varios años en un centro penitenciario. Aunque registraba antecedentes judiciales por distintos delitos, las autoridades indicaron que por ahora no existe evidencia que permita relacionar ese historial con el ataque que le costó la vida. El hecho ocurrió hacia las 10 de la noche de este lunes, cuando la víctima permanecía en el exterior de su residencia. Las circunstancias que rodearon el crimen y los móviles del ataque continúan siendo materia de investigación. El asesinato se registró en el barrio Padre Valencia de la comuna Cuba, en la ciudad de Pereira, donde unidades de policía judicial e inteligencia realizaron los actos urgentes y la inspección técnica del lugar. Con este caso, Pereira alcanza de manera preliminar 85 homicidios en lo corrido del 2026, de acuerdo con registro de medicina legal. Las autoridades mantienen las labores investigativas para identificar a los responsables y establecer las causas de este crimen. Para Café, Música y Noticias les informó Orlando Patiño.

muchas gracias Selección Colombia. Gracias por todo lo que nos diste. Hoy tenemos canciones así, de despecho, por ese amor.

0: Las 7 de la mañana, 42 minutos. 7 de la mañana, 42. Otra vez será, otra vez.
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0: Les tenemos el plan de premios de Super Rifas Palatino y ya le vamos a contar de qué se trata, la cantidad de premios que tiene Super Rifas Palatino. Pero antes escuchamos la sesión de salud presentada por La Hoja Verde.
2: 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Muy buenos días, queridos amigos de Robledo, de Cartago, de Dos Quebradas y de todos los hogares que nos acompañan en una nueva mañana. Bienvenidos a La Hoja Verde al Natural, donde cada día aprendemos a cuidar la salud con conocimiento y prevención. Doctor Daniel Gómez, ayer nos explicó que no todo el calcio se absorbe igual y que el citrato de calcio representa una alternativa de alta biodisponibilidad. Pero hoy quiero hacerle una pregunta que seguramente muchos oyentes están haciendo. ¿Por qué hay personas cuyos exámenes dicen que los huesos están bien, pero aún así les duelen las rodillas, sienten rigidez al levantarse o ya no pueden subir una escalera como antes?
3: Esa es una de las preguntas más importantes de toda esta semana. Porque muchas personas creen que el dolor siempre viene del hueso, y no siempre es así. El hueso y la articulación trabajan en equipo. Entre un hueso y otro existe un cartílago que funciona como un amortiguador. Cuando ese cartílago comienza a desgastarse, aparece la deshidratación articular. Disminuye el líquido sinovial. Se presenta inflamación, lo que médicamente conocemos como tumefacción, y entonces comienzan los crujidos, la rigidez y el dolor. Es por eso que hay pacientes que tienen una buena densidad ósea, pero una articulación deteriorada. Si solo pensamos en fortalecer el hueso, dejamos sin atención una parte fundamental del problema.
2: Entonces, doctor, podríamos decir que una cosa es cuidar el hueso y otra, muy diferente, cuidar la articulación.
3: Exactamente, y ahí es donde durante años hemos enfocado nuestro trabajo. 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
2: Doctor, ahora entiendo por qué ustedes hablan de trabajar el problema de manera integral y no solamente de aliviar un síntoma.
3: Así es. Nuestro objetivo no es que la persona diga, hoy me dolió menos. Nuestro objetivo es ayudarle a conservar su movilidad, su independencia y su calidad de vida. Porque caminar sin dolor, levantarse de una silla sin esfuerzo o abrazar a un nieto sin molestias, también es salud.
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3: 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Quiero dejarles una reflexión. Muchas veces cuidamos el carro, la casa o el negocio, pero olvidamos cuidar las piernas que nos llevan a todos esos lugares. Empiece hoy a protegerlas. Y me despido con una promesa de Dios. El Señor sostiene a los que están por caer y levanta a los que ya se doblan bajo el peso. Salmo 145, versículo 14.
0: 7 de la mañana con 47 minutos, 7 de la mañana 47. Esperemos que todos hayamos tenido anoche un sueño reparador, que amanezcamos con otra energía, ¿no?
4: Pues.
0: Porque, no, hay que levantar el ánimo, hay que tener, para eso está el sueño reparador. Si se amaneció bajoneado o
4: bueno,
0: bajoneada.
4: En el sueño sí clasificaba Colombia.
0: Sí, en el mío también, pero ¿qué se va a hacer? Bueno, lo que se presentó ayer en el Parque Lineal, ayer un político de la ciudad presentó en pantalla gigante el partido.
4: Sí.
0: Y hubo como pelea.
4: Sí.
0: Oiga, iban a dañar sillas y todo, iban. Por fortuna, esa gritería y no porque había niños también. Vea, miembros de la policía controlaron el caso de intolerancia que protagonizaron algunos hinchas que veían el partido en pantalla gigante. Me imagino que se prendieron por cualquier cosita. El evento fue organizado por un dirigente político que busca votos para la próxima campaña electoral. Se viene la elección de las atípicas para alcalde de Cartago, entonces desde ya estaban aprovechando el mundial. 7:49, 7:49, y también otra noticia que les tenemos aquí de último momento, un joven de 18 años, dice que es una de las víctimas del doble homicidio perpetrado la noche del lunes 6 de julio en Cartago. Se trata de Jean Paul Bedoya Ramírez, de 18 años, que murió en vía pública en el barrio Villa Elena, donde junto a otro joven fueron víctimas de un ataque sicarial. Al parecer la otra persona que falleció en este atentado se llama Samuel. Pero fueron dos jovencitos los asesinados, imagínese, de 18 años. Ahí lo que estábamos hablando ahorita, con el futuro de la selección Colombia. ¿Dónde están los jóvenes? Si Colombia es un país de 50 millones de habitantes, ¿cómo no va a haber, no van a haber 30 que necesitan, 30 jugadores buenos para reemplazar esta generación que viene? ¿Dónde está la generación que da? ¿Dónde qué se está pasando? Pues se está perdiendo en la droga. Eso desafortunadamente es la noticia diaria. Los muertos, la cantidad de jóvenes. Jenny tiene una experiencia por ahí con un alumno. ¿Cómo fue?
5: Un excompañero de mi hija.
0: Sí.
5: El niño, pues yo vi que tenía su vaper y yo le dije, ¿usted por qué hace eso? Y me dijo, a mí mi mamá me deja.
0: La mamá alcahuetas, mamás alcahuetas.
5: La mamá le permite y hasta se los compra.
0: Bueno, empieza por vapear.
5: ¿Y el vapeador ahorita cómo está?
0: A ver, los jóvenes.
5: Está teniendo ese, incluido ese tusi en el mismo vapear. Y que están perdiendo hasta sus extremidades los niños.
0: Así es. ¿Dónde se están perdiendo? Nosotros no perdí ayer. La selección sí salió del mundial, pero lo más preocupante es la pérdida de jóvenes que tenemos diariamente que caen en la drogadicción, que podrían ser futuros deportistas, no solamente en el fútbol, en las diferentes disciplinas, o por qué no en diferentes profesiones, ingenierías, arquitectos, químicos, se necesitan más. Gracias a la vida nos trajo aquí a una química, Naomi, vea.
5: Son más químicos buenos.
4: Ay.
5: No, mentira.
0: 7:52, 7:52. Pero los oyentes, ¿qué nos dicen? A ver, ¿qué opinen los oyentes? Dice don Antonio, yo gané la polla. Don Antonio sí dijo que Colombia perdía. Bueno, dice, la selección Colombia no es de títulos, es de ilusiones. Nos falta más mentalidad y preparación. Aburrida, mucho, muy aburrida. Dice Cielo. Recuerde que la esperanza es lo último que se pierde. A propósito, esperanza, no ha vuelto a llamar, Esperancita. 7:52, 7:52, Rifa, Ciudad Cartago. Ah, no, este vamos a... al comercial con Colanta.
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0: 7:53 de la mañana.
1: 7:53, tenemos a Sigifredo. ¿Cómo está Sigifredo? Buenos días.
2: Buenos días, muy bien, gracias a Dios.
1: Le escuchamos.
2: Oiga, Colombia no perdió, lo eliminaron, que es diferente.
1: Sí.
2: Colombia pues hizo lo que debía de hacer y terminó invicta. Desgraciadamente lo eliminaron. Y el problema es que ya no se ven muy buenos jugadores como anteriormente, como un Delio Maravilla, Gamboa, era porque anteriormente había mejores campos donde jugar la gente libremente. Ahora no, ahora tienen que pagar para poder salir jugar jugadores buenos. De resto no hay a dónde jugar. Fuera de eso, los padres de familia no hacen el esfuerzo por darle balones a los hijos. Ahora son celulares o patinetas, entonces no hay cómo. Eso es lo que yo pienso, pues.
1: Sí.
2: Debían de haber campos libres como anteriormente, que uno jugaba en potreros, a nietos que jugar en potreros, y pues se divertía uno mucho, y gracias a Dios no había tanto malandro como lo hay ahora.
1: Bueno, sí.
2: Estamos viendo, Carlos.
1: Muchas gracias, Sigifredo. Escuchamos la opinión de la gente, mientras tanto conozcamos el nuevo plan de Rifas Palatino.
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1: En Café, Música y Noticias, más oyentes, buenos días.
4: ¿Cómo está más, Carlitos?
1: Bien, ¿con quién hablamos?
4: Con Dubán.
1: Dubán desde Pereira, bien pueda, Dubán, hombre, lo escuchamos.
4: Gracias, Carlitos. Lo que pasa es que hoy en día la juventud está estudiando, pero programándose para los atracos, las maldades y los daños. Pero no es como primero, que lo llevan a uno a trabajar y a enseñarlo a estudiar y todo eso, donde ya no pueden ni pegarle ni gritar los hijos porque era cárcel. Entonces están estudiando para el futuro del mañana, para manejar el punto de la maldad y Satanás.
1: La delincuencia. La delincuencia.
4: Sí. Entonces uno le enseñaron a trabajar y verdaderamente ayudarle a los padres. Así no puede tocar su hijo ni nada, porque la juventud está haciendo lo que quieran, porque los padres no pueden mover un ojo contra ellos porque da cárcel.
1: Bueno, muchas gracias, Dubán.
4: A usted, Carlitos, yo le paso por escuchar.
1: 7:57, ¿ustedes saben cuántos habitantes tiene Suiza? 9 millones. 9 millones. ¿Sabe cuántos habitantes tiene Colombia? 53 millones, 53, haga la conversión.
0: No.
1: La conversión de cuántos jóvenes deberían salir.
0: Son un barrio de acá.
1: Ah, ¿cuántos jóvenes deberían salir para conformar la Selección Colombia de fútbol? Y un país de 9 millones de habitantes, pues digamos que le jugó de para Colombia, pero Colombia tendría que ser un superior. Y no hablemos de Noruega. ¿Noruega cuántos habitantes tiene? A ver. Porque Noruega es una de las favoritas para ganarse el mundial. Tiene 5.6 millones de habitantes. Tiene, es más grande Bogotá, mejor dicho. Tiene más habitantes Bogotá que el país de Noruega. Y miremos qué orden para jugar, qué técnicos. A ver, escuchamos los oyentes. Luz, bueno, y los oyentes que nos dejan también sus mensajes. Buenos días.
5: Buenos días, Carlitos, Naomi y Jenny. Y todos los oyentes de Radio Lo de 840, un saludo muy especial en el nombre de Jesús. Bueno, está siendo un tiempo muy hermoso. Bendito sea el Señor. Bueno, que el Señor los bendiga a todos.
1: Gracias, 7:59. Héctor Hernán Rodríguez, ¿cómo está? Buenos días.
6: Carlitos, buenos días. Qué buena esa ecuación que usted hace, Carlos, comparando la población de Suiza con la población de Colombia.
1: Noruega.
6: Cinco veces más.
1: Sí.
6: Y cuando hay más material humano, hay más cuantificación, se puede sacar una cualificación. Pero el problema aquí, Carlos, es las mafias enquistadas en el deporte y especialmente en el fútbol. ¿Por qué mafias? Porque, Carlos, desde el año 2012 hasta el año 2016, viajé todos esos años en el mes de enero a llevar muchachos de Cartago, logrando que mi hermana es docente en Sabaneta, Antioquia. Entonces lograba el hotel, el alojamiento y la alimentación. Y los llevaba, que en enero hacen las pruebas en las divisiones inferiores de Atlético Nacional, Independiente Medellín, el Itagüí, el Envigado, el Río Negro, el Bello Fútbol Club. Carlos, y llegó un momento en que el 2016 me dijo un técnico de divisiones inferiores, el profesor Edgar Ramírez, que trabaja con el Itagüí, me dijo: profe, usted cada año viene, usted veo que trae jugadores, ¿usted tiene plata? Y yo: no, profe, yo estoy aquí porque yo me le gorreo la comida y el alojamiento a mi hermanita. Y yo: viejito, sin plata no te van a ver jugadores, no bote corriente. Y decidí no volver, Carlos, porque eso es una mafia. Entonces, de nada sirve que tengamos 50 millones de habitantes cuando para probar en unas divisiones inferiores de equipos profesionales pasa eso. En el año 2014 me sucede algo con un muchacho, Gustavo Adolfo Lasprilla, hijo de don Gustavo Lasprilla, que para esa época oficiaba como presidente del Deportivo Cali Cartago. Vamos a las prácticas del Atlético Nacional allá en la sede en Guarne. Y Gustavo primero ofició como defensa central, él venía de jugar en las divisiones inferiores del Once Caldas, y luego en el segundo tiempo lo ubican como volante de primera línea. Entra Norberto Pelufo a la cancha, porque son tiempos de 20 minutos, habla personalmente 30, 40 segundos con Gustavo, y en un papel que tiene allí sobre una tabla de madera apunta el nombre de Gustavo. Allí en la gradería me dice un señor con acento como del Meta: oiga, chinito, ¿usted es el papá del muchacho? Le dije: no. Ah, ¿usted es el empresario? Y yo: no. ¿Entonces usted qué es? Y yo: no, yo soy un gomoso de Cartago que traigo muchachos de la ciudad aquí a abrirles campo. Mire el mensaje que le están dando ahí. Es plata. ¿Qué plata hay para dejar el muchacho en Atlético Nacional? Pues, Carlos, no pasó nada. Pero aún así, en enero del 2013, logramos, con la ayuda del Deportivo Cali y del dirigente Diego Luis García, ya fallecido, a su aporte económico, dejar a Carlos Augusto López Vanegas en el Itagüí. Carlos Augusto hoy juega fútbol profesional en el Perú, pero detrás de esa llegada de Carlos Augusto López al Perú, él jugó 2 años en Millonarios con Miguel Ángel Pinto y el profesor Russo, había una plata, 300 millones anuales para dejarlo en Millonarios, Carlos. Entonces sí, es una mafia que cercena las intenciones de un muchacho, y el padre de familia poco contribuye, Carlos. Hace poco viví algo en el parque lineal. Había un niño de unos 6-7 años tratando en una de las materas de trepar a un arbusto. Un arbusto es un árbol pequeño. Pues la mamá le metió una jalada de la camisa y le dijo: vení para acá, bájate de ahí que te quebras una pata. Y al padre de familia no lo hemos educado de que para que un niño tenga una muy buena coordinación psicomotora, que es una orden de un movimiento de un segmento del cuerpo ordenada por el cerebro y ejecutada por esa parte anatómica, hay que tener unos buenos patrones de movimiento, y empiezan desde el hogar en esas edades tempranas, que es caminar, correr, caer, trepar, deslizarse, sentarse, rodar. Entonces el padre de familia no lo entiende y mire, le dice a un niño, porque se está subiendo un arbusto, so pena de someterlo al escarnio público y de castigarlo, de coartarlo. Y miremos esta otra comparación, Carlos. ¿Usted recuerda cuando usted era un niño o un adolescente que se presentaban muy pocas fracturas en las piernas y en los brazos de los jóvenes de la época?
1: Sí.
6: Hoy son frecuentes, porque como se ha caído en una hipoquinesis, hipoquinesis es una reducción del movimiento, y es por eso, porque el padre mantiene al niño en una burbuja, lo quiere proteger en todo momento. A usted me imagino que lo mandaba don Rubén cada rato desde la casa a la mesa allí en el pabellón de carne, y usted tenía que venir sorteando cantidad de claro. Inconvenientes.
1: Caminear, caminear.
6: Porque lo miraban a uno de niño de forma lasciva, sí. De ladrones, de gamines, de todas esas cosas, pero uno aprendió a conocer el mundo gracias a eso. Entonces hoy tienen al niño en esa burbuja, lo sobreprotegen demasiado, y el mantenerlo en la casa ocupado, encerrado, esa reducción de movimiento hace que no se desarrolle la osteína, que es la célula del sistema óseo, o sea, de los huesos. Entonces yo hago esa comparación, y hoy nos venimos a rasgar las vestiduras de que Colombia ya no cumplió. Claro, Colombia cumplió,
1: claro.
6: Pero es que uno en la vida no se merece nada, uno las cosas se las tiene que ganar. Para llegar a esos octavos de final tuvimos que haber pasado por 4 partidos y ganarlo. Ayer no se ganó porque se desperdiciaron oportunidades. Ah, algunos dicen que dónde está entonces el trabajo de definición con los que juegan como delanteros y volantes de armados en los equipos profesionales en Colombia. No lo hay, porque no lo hay en la base, no lo hay en las escuelas de los municipios pequeños, uh-huh. En los equipitos de barrio.
1: Sí.
6: No los hay, simplemente se conforma el entrenador, el padre de familia, con que le gane al equipo X, al equipo Y, y ahí pagamos las consecuencias. Y hay algo que es letal desde el punto de vista anímico para un colombiano, Carlos. Denos como favoritos y hasta ahí llegamos. Yo oigo todas las mañanas de 4 de la mañana a 7, que paso a Robledo 8:40, Blue Radio.
1: Sí.
6: Y ayer había una polémica, Néstor Morales, el padre Linero, y ellos allá, de que ganara Egipto a Argentina, porque nos tocaba más fácil. Pero nadie dijo, venga, es que primero tenemos que ganarle a Suiza. Entonces nos estamos acomodando en todo momento por la fácil, que es una cosa natural en el ser humano. La mente humana siempre busca el camino más corto. Usted sale ahora, Carlos, de allí de la emisora, usted reside en el barrio Guadalupe, pues usted no se va a ir hasta el barrio El Llano para devolverse a Guadalupe. Entonces tenemos tendencia a la pereza, no solo los colombianos, pero está es en la motivación y en el trabajo en divisiones inferiores, y ese trabajo de los patrones de movimiento que el padre de familia no lo conoce, y por esa sobreprotección allá pagamos las consecuencias, Carlos y oyentes.
1: Bueno, y felicitamos a Gustavo Puerta. Vea, de todo el norte del valle, un jugador sacó la cara por la región.
6: ¿Sabe cuál es la diferencia?
1: Sí.
6: Puerta es nuevo, Puerta tiene hambre, Carlos. Ya suena para 5 o 6 equipos durísimos, poderosos en Europa. Suena para el Inter de Milán, que acaba de ganar el campeonato en Italia. Entonces, ¿qué pasa? Que es que cuando se ganan miles de millones de pesos y se ganan millones de euros, pues, Carlos, viene una comodidad y una zona de confort en la que cae el colombiano fácilmente, porque como le dice un muchacho a uno en la calle, no, es que yo quiero conseguir plata como sea, porque yo quiero vivir bacaneado. Pero bueno, lo de la Selección Colombia, Carlos, esperamos que Puerta siga con ese ímpetu, con esas ganas, con ese deseo en el fútbol internacional, y vamos a tener otro exitoso dentro de poco. Del norte del Valle, afortunadamente.
1: Gracias, Héctor, por ese aporte que nos ha dado de hablando de los jóvenes, de la juventud, del futuro de los de la Selección Colombia, porque ya a la vuelta de la esquina vendrán las eliminatorias para el Mundial 2030. Yo siempre digo, el Mundial dura como 3 años con las eliminatorias, y finalmente es el premio a los mejores, lo que se ve al final. Así que a seguir.
6: Y a los oyentes.
1: Sí. Guardamos la camiseta amarilla, pero seguimos ilusionados. Héctor, para un aporte, lo de las atípicas, ¿cómo va?
6: Carlos, pues me decía un abogado que allí hay un limbo jurídico en ese artículo de la Constitución.
1: Sí.
6: Y no sé, eso sí lo tendrán que definir en el Consejo de Estado. A ver, en este momento, Carlos, hay una alcaldesa encargada.
1: Sí.
6: Entonces, mientras se define el nombramiento de una terna o se designa atípicas que le corresponde al gobernador de cada departamento, en este caso de Villa Francisca Toro Torres, y que ella lo tiene que hacer ajustada a la ley, pues creo que el encargo de la señora Guapacha, de la alcaldesa encargada, se cumple en 10 días. Entonces ahí, mientras se define eso, ya tiene que ser el grupo político que eligió Juan David Piedradita pasarle una terna para que ella escoja uno, sea para que de aquí allá defina la terna o decida ya hay elecciones atípicas. Pero un abogado me decía, venga, hay un limbo jurídico en ese artículo 134 de la Constitución. Es que dice que 18 meses antes de la nulidad electoral hay atípicas y 18 meses después se designa una terna. Carlos, el veredicto salió, el fallo, la sentencia salió el 30 de junio. Ahí faltaban los 18 meses. Pero es que le metieron dos micos a ese artículo de la Constitución, antes y después. A ver, cójame ese trompo en la uña.
1: ¿Cómo? Cójame,
6: ¿estamos
1: sí.
6: hablando del 29 de junio o del 1 de julio? Porque es que el 30 son los 18 meses. Pero de allí expresamente, ese artículo de la Constitución dice 18 meses antes, 18 meses después. ¿Antes de 18 meses o después de 18 meses?
1: ¿Pero quién tiene la autoridad para decir, el registrador o la gobernadora?
6: Carlos, pues yo pienso que la gobernadora tiene que tomar la decisión, pero es que ella tiene que revisar lo más juicioso posible, así no sea su deseo, porque puede incurrir en un prevaricato si toma una decisión que no es. Y ahí van a venir presiones y demandas de lado y lado.
1: Bueno, Héctor, muchas gracias.
6: A ustedes y a los oyentes, un abrazo.
1: 8 de la mañana, 10 minutos. 8 de la mañana, 10.

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0: 8:13 minutos, que dicen los oyentes. Buenos días.
1: Buenos días para música y noticias. Sí, estoy de acuerdo con el señor.
0: Lo
1: que habló ahorita es la pura realidad que hay. La pura realidad. Colombia hizo lo que tenía que hacer. No debió llegar a los penaltis y eso es una lotería. Gracias, don Carlos. Y aquí estamos en sintonía.
0: Gracias, otro oyente.
2: Don Carlito, ¿cómo amanecieron? ¿Cómo han estado? Don Carlito, es verdad lo que dice el señor. Hoy en día no hay, vean las veredas, ya no hay canchas, ya no hay nada más. Y eso sí es la verdad. Anteriormente, mire que en la calle jugaban los niños, no había peligro, no había nada. Y hoy en día no. Entonces eso es lo que todo se va acabando. Y es la verdad, no. Todo abre los celulares. No sé qué va a pasar con esta juventud.
3: Buenos días, Carlitos. No, Carlitos, muy aburrida, pero no, ¿para qué? Los muchachos jugaron muy bueno, no fue su día, pero ánimo, al otro mundial pueden ganar.
4: Carlitos, buenos días, Naomi, Jenny, todos los de Amames a trabajo. Para que amaneció el día, pues quito, Carlitos. Carlitos, yo digo que aún no me he hecho ese morir, porque pierda la selección. Ellos lo dieron todo, ¿sí
0: claro,
4: o no?
0: Claro, claro.
4: Y bueno, Carlitos, les deseo un feliz y bendecido miércoles. Dios les bendiga.
0: Con la voz entrecortada, Juan Fernando Quintero también contestó que es difícil hablar en este momento. ¿Qué dice ella?
5: No se le puede reprochar nada a esta selección Colombia en lo que tiene que ver con la entrega.
6: Sí, la verdad que es difícil hablar en estos momentos. Creo que queríamos luchar por hacer historia. Bueno, queda ese consuelo. Realmente creo que sentí que podíamos llegar un poco más lejos. Pero bueno, ese es el fútbol y bueno, de nada sirve.
5: Pero ustedes llegan y entran al camerino, se miran a los ojos y ¿qué se pueden decir?
6: No, es que reprocharnos entre nosotros es demasiado difícil. Creo que lo que ya pasó, la oportunidad que teníamos era dentro del campo, ahora afuera creo que ya es más diferente. Es muy difícil hablar de sensaciones. Creo que teníamos mucha esperanza, mucha ilusión de poder llegar lo más lejos y hacer historia, y bueno, creo que hoy se derrumba, hoy se va. Personalmente me siento mal, me siento triste y bueno, seguramente mañana con cabeza más fría analizará uno muchas situaciones.
0: 8:16 minutos.
7: No, fue un momento.
0: Lucho.
7: No, fue un momento muy, muy especial para mí. Ya sentía unas sensaciones increíbles cuando iba a calentar. O sea, iba a salir al campo y, o sea, estaba que lloraba en ese momento. Se me vinieron muchísimas cosas del pasado. Trabajé para esto. Luché para estar acá en estos momentos, y bueno, hoy en día estoy cumpliendo el sueño de pequeño de jugar un mundial con mi selección, con mi país. Y qué más bonito que poder aportarle con un gol, con una asistencia. Pero bueno, rescato muchísimo lo que hizo el equipo, porque creo que sin ellos nada de esto hubiera hecho posible. Somos un grupo muy unido. Trataremos de ir mejorando partido a partido y muy, muy, muy contento.
0: Bueno, sí, así es. Sobre todo la unidad del grupo es lo más importante.
8: Este es el momento en el que Colombia queda eliminado contra Suiza.
0: Bueno, lo que se dice en redes sociales. Y la vida continúa. 8:17 a.m. Es el momento de escuchar un mensaje con la perfumería Quanon. 2 minutos y continuamos con la parte final de Café, Música y Noticias.
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3: 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Vamos con Peter Alzate porque hay información. En el departamento de Caldas se registraron graves accidentes.
4: Muy buenos días, Carlos Rodas. Así es, en Caldas en las últimas horas los accidentes de tránsito han dejado 3 muertos. El caso más grave se presentó en la vereda La Sainera, zona rural de Belalcázar. En las últimas horas se registró un lamentable y trágico hecho en la vereda La Sainera, zona rural de Belalcázar. De acuerdo con la información recopilada, un vehículo tipo camioneta arrolló a una niña de tan solo un año de nacida. Al parecer, la familia proveniente de Viterbo, Caldas, se iba a reunir para departir este fin de semana. La menor fue trasladada de urgencias al Hospital San José de Belalcázar y de allí remitida a un centro asistencial de Pereira, pero lamentablemente las gravedades, las lesiones, les produjeron la muerte. La niña fue identificada como Evelyn Juliet Franco Arenas. Un accidente de tránsito se registró en la tarde de este sábado en la vereda La Cabaña, zona rural de Manizales. Dejó como saldo una persona fallecida y 2 más lesionadas. Es la información de los lamentables accidentes que han ocurrido en la localidad caldense. Para Café, Música y Noticias les informó Peter Alzate. Buen día para todos.
3: Gracias, Peter. Vamos con la noticia que tiene que... La noticia positiva, que lo que se hace con el cisco de café, con la cáscara de café. Naomi.
5: Así es, la historia, el proyecto permite aprovechar 55 toneladas de pulpa fresca de café al año, transformando un subproducto agrícola que tradicionalmente generaba impactos ambientales en un material con apariencia de cuero para industrias como mobiliario, hotelería y marroquinería. Lo que durante años fue considerado un desecho del procesamiento del café, hoy se está convirtiendo en un insumo para la industria textil. Esa es la apuesta de Piel de Café, un material desarrollado por la plataforma de investigación BioHunters y la empresa colombiana Nuvant, especializada desde hace más de 60 años en la fabricación de textiles recubiertos de alto desempeño.
3: O sea que con esto se están haciendo piel de café.
5: ¿O
3: qué es lo que están haciendo?
5: O sea, con la piel del café es que se está haciendo esto.
3: Ah, ya.
5: La iniciativa dio origen al que sus desarrolladores clasifican como el primer textil recubierto biobasado del mundo, elaborado a partir de cáscara de café, un material con apariencia de cuero y características técnicas para aplicaciones en sectores como mobiliario, hotelería, marroquinería, diseño de interiores y tapicería institucional. Su composición integra aproximadamente un 64% de materiales biobasados, un 20% de soporte textil reciclado, un 10% de cáscara de café y un 6% de materias primas, con el objetivo de reducir el uso de recursos vírgenes y aprovechar residuos agrícolas. La sostenibilidad está entrando en una nueva etapa. Durante años hablamos de reducir impactos. Hoy la conversación se está trasladando hacia cómo generar nuevas oportunidades económicas a partir de los recursos existentes. Piel de Café demuestra que la economía circular

0: puede convertirse en una ventaja competitiva capaz de conectar innovación, industria y desarrollo territorial, afirmó Hugo Hernando Duarte, gerente de cadena de abastecimiento de Nuban.
1: O sea, con la cáscara hacen cuero. ¿Cierto?
2: Dio como respuesta a un desafío histórico de la caficultura colombiana. Cada año durante el procesamiento de café se generan grandes cantidades de cáscara y otros subproductos que cuentan con pocas alternativas de aprovechamiento. Mujeres caficultoras del Huila también hacen parte de la cadena. El impacto del proyecto también llega al campo. La comunidad Emperatriz, integrada por 20 mujeres caficultoras del sur del Huila, participan en la recolección y deshidratación de la precisión de la cáscara del café bajo un modelo de prosperidad compartida. Muchas de ellas son madres cabezas de familia y gracias a esta actividad generan ingresos directos superiores a 13,3 millones anuales. La meta es ampliar el programa para beneficiar a 100 mujeres en el corto plazo.
1: Bueno, ahí está una idea, una noticia positiva con la que culminamos Café, Música y Noticias.
2: Así es, don Carlitos.
0: Así es.
1: A los oyentes, un feliz día. Naomi, feliz día.
0: Feliz día, Carlitos, Jenny, queridos oyentes.
1: Esta semana nos queda, es el 10 de julio, el viernes, la jornada de recolección en el
0: La Cali. Jornada de recolección, así es.
1: Y a Jenny, feliz día.
2: Feliz día, don Carlitos, feliz día para todos.

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3: 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Bienvenidos al programa esperado por todos ustedes, Los Astros y su Destino.
4: Cordialísimo saludo para todos mis oyentes que a esta hora de la mañana y como todos los días están sintonizando el programa de Astros y su Destino. No olvide que todos los días a través de los micrófonos de Roble 840 y la cordial invitación para las personas que me escuchan en La Celia, en Viterbo, en Belarcaza, que me escuchan en Apía, en Balboa, que me escuchan en Santuario y en la propia Virginia, este sábado a partir de las 9 de la mañana hasta las 3 de la tarde, estaremos Hotel Alejandría junto a la estación de policía para que le cuente al hermano, al tío, al primo, al abuelo, al padre, la madre, esa persona que necesita de una ayuda, que necesita de una colaboración, que necesita de pronto de liberar energías negativas, de que todas las cosas que realmente en este momento tengan, que esté afectando, esté perjudicando, pues se libre de todo lo negativo que de pronto pueda perjudicar o que haga daño. 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Si usted quiere comunicarse a esta hora de la mañana, estamos originando en vivo, en directo, siendo las 8:27 de la mañana. No olvide, 8:27 de la mañana, ustedes se pueden comunicar y pueden entablar comunicación con nosotros y despejar cualquier duda, cualquier inquietud. Tengo un ritual que es para limpiar el hogar, para limpiar el negocio y limpiar el cuerpo, para que así fluyan las energías y enfocarnos en rituales que realmente puedan favorecer y que puedan traer intenciones positivas a nuestra vida, como es el ritual de la canela. Escuchen bien, van a escribir: tome un puño de canela en polvo, y esto lo puede hacer todos los días en la mañana. Ya les voy a explicar, vamos con la llamadita. Aló, muy buenos días, ¿de dónde llaman? ¿Dónde se comunica? Hola, buen día. Pero rápido porque estoy en vivo. Buenos días, ¿de dónde llaman? ¿De dónde se comunica? Anserma Caldas. Un cordial saludo para las personas de Anserma Caldas. Fecha de nacimiento, por favor. 15 de diciembre del 57. Bueno, día de suerte para usted. Hoy día miércoles y el día viernes. Color que le rige, el blanco. Y el número de suerte, el 1148. Un feliz día, 1148. Bueno, no olvide entonces que ustedes pueden participar. Estamos en este momento en vivo, en directo. Entonces vamos a hacer lo que es el ritual de la canela. Toma un puñado de canela en polvo en la palma de la mano derecha. En la puerta principal de tu casa, haz un ritual haciendo una cruz con la canela dentro de su casa. Cuando realmente ya haya terminado un día entero de dejar la cruz de canela en la entrada de su casa, la puede barrer, y esto favorece mucho para traer la suerte, el bienestar y la prosperidad. Otro ritual que favorece mucho para la suerte, el plato de la abundancia. Coloca 3 limones verdes y 3 monedas debajo de ello en un plato pequeño. Ubícalo en un lugar visible de lo que es la casa, y esto ayuda también a cambiar la suerte. Cambia los limones a medida que se sequen para mantener el flujo de energía, la prosperidad y el dinero. Oiga bien, coloca monedas, puede ser de 500 mil pesos, debajo de los limones en un plato pequeño y lo pone en alguna parte que pronto usted sepa que está ahí el plato con los limones. Esto le ayuda a traer flujo de energía, prosperidad y bienestar. No olvide que Astros y su Destino Estamos para servirle, para ayudarle y para poderle colaborar ante cualquier situación, adversidad o dificultad. 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A esta hora de la mañana, ustedes pueden llamar, pueden comunicarse y entablar comunicación con nosotros, despejar cualquier duda o cualquier inquietud. ¿Quieres saber qué pasa con su vida? ¿Quieres saber qué es lo que pasa con su salud? ¿En el dinero, en el amor, en los trabajos, falta dinero, falta oportunidad, falta de suerte? 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Hola, muy buenos días. Vámonos con otra llamadita. Buenos días.
5: Buenos días.
4: ¿De dónde llama? ¿Dónde se comunica?
5: De por acá, del Cairo.
4: Del Cairo. Un cordial saludo para las personas del Cairo, de Villanueva. Fecha de nacimiento, por favor.
5: 10 de julio del 61.
4: 10 de julio del 61. Bueno, 61, por eso, 61.
5: Sí.
4: Bueno, apunte el día y el color y el número. Día de suerte para usted, día jueves y día domingo. El color, color rojo, y el número de suerte, el 2682. 2682, un feliz día. Vamos con otra llamadita. Aló, buenos días. ¿De dónde llama? ¿Dónde se comunica?
6: Muy buenos días, de aquí de Cartago.
4: ¿De Cartago? ¿De qué parte de Cartago?
6: Hágame el favor, 15 de diciembre del 47,
4: ¿no?
6: 15 de diciembre del 47.
4: Bueno, día de suerte para usted, día lunes y día jueves. Lunes y jueves, el color que le rige, el amarillo, y el número de suerte, apúntelo, 1631. ¿Ya? Bueno, Dios lo bendiga. 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Sábado, Hotel Alejandría, en la Virginia Risaralda, para que puedan llegar a la consulta con Astros y su destino. Encuéntrele solución radical y definitiva a cada uno de los problemas. Sígale a Dios, a la mala suerte, dale una cachetada a todos los problemas, todos los inconvenientes. Vamos con otra llamadita. Aló, buenos días. ¿De dónde llama? ¿Dónde se comunica?
6: De Belén de Umbría.
4: De Belén de Umbría, un cordial saludo para las personas de Belén, las personas que me escuchan en Guatica, Mistrató. Fecha de nacimiento, por favor.
6: 20 de diciembre del 55.
4: 20 de diciembre del 55. Bueno, día de suerte para usted, el día jueves y el día lunes, jueves y lunes. El color que le rige, el blanco. Y el número de suerte va a jugar, óigame muy bien, el 7741. 7741.
6: Ah, muchas gracias.
4: Bueno, Dios lo bendiga, un feliz día. Vamos con otra llamadita. Aló, buenos días. ¿De dónde llama? ¿Dónde se comunica? Hola.
7: No.
4: Sí, ¿de dónde llama?
7: De Toro.
4: De Toro. Fecha de nacimiento, por favor.
7: De abril.
4: ¿De qué?
7: De abril.
4: ¿De qué año? Del 42, 10 de abril de 1942. Bueno, escúcheme muy bien, día de suerte para usted, día sábado y día martes. Sábado y martes. El color que le rige es el azul claro. Y el número de suerte para que usted pueda jugar y ganar, 8828. 8828, un feliz día. Que esté muy bien, señor. Dios lo bendiga. No olviden entonces que ustedes pueden participar, pueden llamar, pueden comunicarse, 320-686-1341. No se conforme solamente con escucharme, participe de una consulta personal, sepa qué es lo que pasa con su vida, su destino, su futuro, porque realmente usted ve en vez de para adelante, para atrás, porque las cosas no le salen bien, porque todo negativo. Vamos con más llamadita. Aló, buenos días. Espere, aló, buenos días. ¿Dónde llama?
6: De la Celia Rizaralda, tengo 29 de junio de 1934 y quiero una consulta con usted.
4: Bien pueda, cuénteme, ¿en qué le puedo servir?
6: A ver, yo estoy como de malitas, yo necesito dinero y salud.
4: Bueno,
6: y,
4: fecha de nacimiento me la repite, porfa.
6: Necesito dinero y salud.
4: Por eso, escúcheme. Sí. Escúcheme, mi viejo, ponga atención a lo que le estoy diciendo, que me regale nuevamente la fecha de nacimiento para poder mirar qué es lo que pasa, qué sucede.
6: 29 de junio de 1934.
4: Bueno, voy a sacar en este momento dos cartas, vamos a sacar del 0 al 21, deme dos números del 0 al 21. ¿Qué primero, qué número comenzamos?
6: 9 y 18.
4: Eso, bueno, escúcheme muy bien, la carta número 9. Carta del ermitaño, la carta número 18, carta de la luna. Aparece mucha soledad, mucha tristeza, mucha amargura, sentirse desilusionado, de pronto ver que la gente a la cual usted ayudó, sirvió, colaboró, dio la mano amiga, no le están dando lo que usted realmente espera, de pronto un apoyo, una colaboración, o de pronto no dándole dinero, sino como acompañándolo, de pronto llevándolo por un buen camino. La carta número 18 aparece que usted por eso es que no tiene suerte, por eso le falta el dinero, la salud, porque en este momento usted puede que negativice de pronto pensamientos malos que puedan estar afectando su vida, pero es por causa de una energía negativa, por causa de un mal oscuro, mal sobrenatural, por parte de alguien que no te quiere ver bien. Escuche bien, ve una persona con muy malas intenciones, una persona negativa, malsana, oscura y sobrenatural, que lo puede estar perjudicando. Le voy a recomendar que se haga unos baños de ruda. Hágase unos baños de ruda del cuello para abajo y también coloque una cruz de ruda bajo la cama mientras que usted pueda llegar y visitarme. Le voy a regalar un numerito de suerte, pero creo que las cosas no van a estar muy bien, pero de todas maneras se lo va a regalar. La fecha de nacimiento suya, según veo, los días de suerte para usted es el día de hoy, día miércoles y el día sábado. El color que le rige es el color blanco. Duerma siempre con una sábana de color blanco, un pantalón, calzoncillo, una camiseta de color blanco cuando se acueste. Y el número de suerte, apúntelo, porque lo que no se apunta se olvida, va a jugar el 1637. 1637, un feliz día. Bueno, bueno, Dios lo acompañe. 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Bueno, señores, que Dios me los bendiga, que Dios me los acompañe. Hasta pronto, un feliz día.
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8: 8:38, hoy es miércoles con M de mujer. De mujer embalada y mujer embolelada. María Luisa Landín, amor perdido.

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6: 8:47, 8 de la mañana, 47 minutos. Ya que no...

0: 8:49, 8:49.
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0: Señores, va a empezar la lotería.
1: ¡Que salga el número!
2: Que saque el número porque viene los resultados de la lotería que jugaron ayer. Ayer, atención, jugó las siguientes loterías y le tenemos los datos.

Cruz Roja y Huila fueron las oficiales. Y el resultado de la Cruz Roja fue el 50-49-5049. Y Lotería del Huila, 0142-0142. Los resultados de las loterías oficiales, 50-49 y 0142. Antioqueñita Día, 31-41-3141. Antioqueñita Tarde, 7444. Dorado Mañana, 5136. Dorado Tarde, 2199. Cafeterito Día, 70-84. Cafeterito Noche, 6418. Caribeña Día, 83-81. Caribeña Noche, 23-13. Chontico Día, 86-06. Chontico Noche, 94-37. Fantástica Día, 78-03. Fantástica Noche, 25-37. Paisita Día, 82-17. Paisita Noche, 4-4-4-7. PIC 3 Día, 7-59. PIC 3 Noche, 5-27. PIC 4 Día, 7-3-3-9. PIC 4 Noche, 0-1-0-8. Pijao, 62-97. Sinuano Día, 17-65. 17-65. Sinuano Noche, 6-7-65. Astrosol, 5622, 5622, signo Capricornio. Y Astroluna, 5949, 5949, signo Aries.

0: un minuto tendremos las 9 de la mañana. Mientras tanto, 2 minutos con los hermanos Gregorianos.
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4: 9:03. Iniciamos Mujeres Embaladas con Rocío Dúrcal. Diferentes.

0: Las 9 de la mañana con 10 minutos, 9-10 minutos. Buenos días, le decimos a los oyentes a esta hora.
1: Buen día.
0: Sí, señor. ¿Qué tal? ¿Cómo está, don Gerardo?
1: Muy bien, gracias al señor. Excelentemente, muy bien, Carlitos. Por acá, en el municipio de Argelia, en la región, tenemos...
0: ¿Cómo amanece Argelia?
1: Muy apagado, pero muy bueno, en buena sintonía aquí con esta buena programación de Mujeres en Bala. Saluditos para todos estos queridos y fieles oyentes, y en especial para las mujeres, hombre, que es especial este programa de Mujeres en Bala.
0: Sí, señor.
1: Me encantaría, Carlitos, un besito por escuchar hoy, pero ya usted me dirá, lo va a cantar un pedacito. Dice, el quererte sin esperanza me tiene triste. Para que me diga el título y quien lo canta,
0: con todo el alma.
1: Sí.
0: Con todo el alma.
1: Bueno, Carlitos,
0: hace Ligia Mayo. Ligia Mayo.
1: ¿Quién lo canta, Carlitos?
0: En versión de Mariluz. Mariluz lo tiene en música romántica, pero también lo hizo en bolero Ligia Mayo.
1: Bueno, puede ser entonces cualquiera de los dos, queda muy bien, Carlitos, porque
0: está bien.
1: Igual que es de mujeres.
0: Muchas gracias, don Gerardo.
1: A usted, muy amable, que el señor lo acompañe a usted, a todos los oyen.
0: Y estamos con Sigifredo. ¿Cómo está, Sigifredo? Bien pueda. Bienvenido a Mañana Ligera, Sigifredo.
2: Lo llamo para pedirle mi canción preferida.
0: ¿Cuál es?
2: El Chico de la Armónica.
0: El Chico de la Armónica, con mucho gusto.
2: Aureliana, me gustaría saber de la vida de ella, si vive o qué. Porque es que le digo que esa mujer a mí me... Yo no sé, a mí me fascinaba mucho verla cantar.
0: ¿Le ponía arrozudo?
2: Sí, yo tenía 12 años, imagínese pues, ¿ah? Y pues es que era una mujer muy hermosa, de unas piernotas, oiga, qué cosa tan impresionante.
0: Sí. Eliana.
2: Quiero que está muy bien.
0: Eliana llamaba, ¿cierto?
2: Sí.
0: Eliana.
2: Yo la veía por televisión.
0: Sí.
2: Y creo que se puede conseguir información de ella con Billy Pontoni, que también se presentaba en esos días en la televisión.
0: Uh-huh. Eliana.
2: Pero me está muy bien, Carlos.
0: Hay muy poca información de ella, pero vamos a buscarla. Ella era de cantante de música protesta, ¿no? Nacida en Medellín. En la década de 1970, se convirtió en una figura fundamental de la canción protesta en Colombia, interpretando letras de poetas nadaístas como Gonzalo Arango. Hizo famosos temas como El Tinturero, La Flor para Mascar, ¿Qué más quieren los señores? El nombre de ella, Eliana Piedradita Restrepo, cantante, bueno, no sabemos si todavía vive. Eliana Piedradita Restrepo, vamos a ver si la encontramos. Gracias a Sigifredo, El Chico de la Armónica, es la otra canción, sí. Bueno, tenemos oyentes 315-592-1695, es el WhatsApp y los escuchamos a todos ustedes. Buenos días.
3: Muy buenos días, Carlitos. Para hoy, mañana ligeras, mujeres embaladas, una baladita de Martina. Yo soy para ti. Un saludo para mi niña y para usted, Carlitos, en la mesa, y para toda la gran audiencia 840.
0: Yo soy para ti, de Martiña. Claro, con mucho gusto. Otros oyentes, buenos días.
4: Buenos días, don Carlos Rueda. Para felicitar el programa. Una cancioncita. Corazón, corazón, de Julio Iglesias. Que pasen un excelente día a usted y todos los nuestros amables oyentes. Feliz día.
0: Bueno, ya sabemos que si la canción la encontramos en una voz de mujer, porque es que el homenaje hoy lo hacemos a todas las mujeres que cantan boleros, hasta populares también, porque no vamos a desconocer. Y el título que le damos al programa es Mujeres Embaladas, porque hoy es miércoles, con M de mujer. Mujeres Embaladas.

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0: mejoró muchísimo porque ustedes me dieron un número, yo lo jugué con la lotería de Cundinamarca, me gané 7.200.000 y pues ahorita mi fiesta va a ser mejor de lo que iba a ser. 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
2: Las 9 de la mañana, 25 minutos, 9 de la mañana, 25. Seguimos aquí en Mañana Ligeras y escuchando a los oyentes. ¿Qué canciones solicitan? A ver, buenos días, doña María.
3: Carlitos, buenos días. Espero que estén muy bien todos, todos. Saludo también muy especial para todos los que escuchan esta emisora. Carlitos, ¿usted me puede hacer el favor de colocarme la canción Tonto, de Miriam Hernández? Muchas gracias, Carlitos. Dios los bendiga. Y que tengan un feliz día. Pues, sí, triste por lo que perdió Colombia, pero sí. No, de todas maneras, son nuestra selección y así mismo hay que seguirlos apoyando, ¿cierto, Carlitos?
2: Eso es lo que tenemos, sí. Y felicitarlos por todo lo que hicieron. Hola, ¿cómo está? Buenos días.
4: Buenos días, don Carlitos.
2: ¿Cómo está?
4: ¿Cómo amaneció?
2: Muy bien, don Luis Carlos.
4: Un poco acongojados por la pérdida.
2: No.
4: Pero hay que seguir para adelante.
2: Hay que seguir para adelante. Para eso están los sueños reparadores.
4: Sí, señor. Para participar en el programa.
2: A ver, bien pueda.
4: Con dos temitas. No me escribas, de Julita Ross.
2: No me escribas.
4: Y Acuérdate de mí, de María Elena Sandoval.
2: Tremendos bolerazos. No me escribas, de Julita Ross. Y Acuérdate de mí, de María Elena Sandoval. Una canción que sonó mucho también en los boleros.
4: Sí, señor. Bueno, ahí ya vamos.
2: Listo.
4: Ahora me estaba bregando a ver cómo me acordaba del título de la canción que sonó, que dice: tú me haces falta. No sé quién lo canta.
2: Tú me haces falta.
4: ¿Claudia de Colombia o Greta?
2: No, creo que fue Mariluz. Pero vamos a decirle ya quién es la de tú me haces. Ah, Claudia.
4: Ah, bueno.
2: Ya que muchas no puedo gracias, decírtelo al oído.
4: Feliz día para todos y todas.
2: Esa canción la hizo famosa, fue Claudia de Colombia, tú me haces falta.
4: Sí, señor. Tiene una gran música.
2: Bueno, muchas gracias.
4: Tremendas baladas.
2: Sí, señor, las mujeres embaladas.
4: Embaladas con los problemas hogareños.
2: Los problemas, ¿cómo le parece? Don Luis Carlos, un abrazo.
4: Gracias, lo mismo. Feliz día para usted y el Señor les dé bendiciones a todos y todas.
2: Gracias. Otro oyente, buenos días, ¿cómo está? Le escuchamos.
5: Carlitos, muy buenos días, ¿cómo amaneció?
2: Muy bien. En mujeres bien, embarazadas.
5: Gracias a Dios, habla con el culebrero desde Balboa.
2: A ver, culebrero.
5: Carlitos, a ver si me hace un favor y me colocó ese disquito Mujeres Divinas. Un saludito para todas esas bellas mujeres en el eje cafetero. Sí. Que el Señor las bendiga y el Señor las colme de bendiciones.
2: Bueno, muchas gracias.
5: Y a usted en la mesa de trabajo también.
2: Gracias, muchas gracias. Mujeres embaladas. Y aquí tenemos a... el chico de la armónica, Eliana.

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Robledo, 9:36 en la mañana. Mariluz nos dice con toda el alma.

0: Carlitos, muy buenos días, reportando sintonía acá desde Arabia. Carlitos, para ver si usted es tan amable, en Mujeres Embaladas me coloca la cancioncita de Marvel, Que Hablen de Mí, para todas las mujeres embaladas y nosotros los hombres embalados. Embalados porque no pudimos avanzar más en nuestra selección Colombia. Tristes por eso. Muchas gracias, Carlita.
1: Tristemente eso sucede en el deporte, pero llegamos lejos. Hombre, estamos entre los 16 equipos mejores del mundo. Recordemos que en este mundial participaron muchas selecciones, 49. Más que las, entonces la posición de Colombia es excelente. Nos falta para ser campeones, hay que luchar, hay que trabajar, hay que crear conciencia. Bueno, ¿y qué tal un bolero a esta hora en Mujeres Embaladas? María Elena Sandoval, acuérdate de

0: acuérdate de mí.
1: 9:43 minutos y una cantante, una voz espectacular, Cristina Aguilera, de esas voces bonitas también en Mujeres Embaladas. Pero me acuerdo de ti.

0: Hoy sal de la rutina con estas canciones. Bueno, dos minutos para escuchar este mensaje de los hermanos gregorianos y continuamos con las canciones.
1: En este día vengo a darle testimonio a los hermanos gregorianos porque yo soy una persona que me encontraba muy mal de salud. 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Muchas gracias, hermanos.
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Buenos días, Carlitos, ¿cómo amaneció? La comaría Georgina Zapata por aquí en Águila Valle para participar en Mañana Ligeras de Mujeres Embaladas. Carlitos, ¿me puedes poner de Vicky, amigo caminante? Un cordial saludo para ti, para todos los que laboran allá, para saludar a don Hernán Aunca Costa, para saludar a Peter, a don Gerardo, para saludar a Luis Ángel, para saludar al Paisa, para saludar al Turpial, para saludar a María y Chávez, a doña Ludivia. Un cordial saludo para todos. Mil gracias, un excelente día.

0: 9:55 minutos, 9:55. Hay que darle gracias a la vida por todo. Por el aire, por el sol, por el, nuestro país. Por este día maravilloso. Este miércoles. Y por reponernos de las dificultades.
1: Gracias.

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6: Reciban, amigos oyentes, un saludo cordialísimo, bienvenidísimos a nuestro programa Naturaleza, Medicina y Salud, correspondiente este día miércoles 8 de julio del año 2026. 10 de la mañana, 3 minutos, iniciamos pues nuestro espacio, 15 minutos que vamos a tener la posibilidad de compartir con todos ustedes, queridos oyentes de Cartago, el norte del valle, tantas personas que en Risaralda nos acompañan con este programa también, Quindío, Caldas, Chocó, bueno, donde quiera que llegue la señal de Robledo 840. Para la mañana de hoy, como siempre, hemos preparado temas interesantísimos que tienen que ver con la salud, dando fórmulas, recomendaciones, varias preguntas que tengo aquí también en el WhatsApp. Y seguramente muchos que se van a vincular a nuestro programa, bien sea a través de nuestro chat o por las líneas telefónicas de la emisora que habilitamos en este momento. 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Lo leemos también a través de WhatsApp. Preguntas cortas, audios cortos, por favor, para poderles dar cabida y darle las respectivas recomendaciones. Mi número para WhatsApp, 311-739-7859. Mi nombre es Néstor Franco, Carlito Roda nos acompaña en la parte técnica y me acompaña, como siempre, la doctora María Cristina Gómez.
7: Muy buenos días para todos ustedes, un abrazo, gracias a Dios. Este día precioso, tantas bendiciones, la recuperación de tantas personitas que nos han visitado, tantos que han recobrado la salud, a tantos que les ha servido una recomendación casera, un producto, un tratamiento homeopático, gracias a Dios. Oramos por ustedes, sus familias, Dios los bendiga en este día. Estamos en vivo y en directo, si quieren participar, 602-214-3413 o 315-592-1695.
6: 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Mujeres que manejaban la piel muy manchada por diferentes causas, por exposición al sol, que es lo más común, a veces problemas hormonales. Supe de muchas mujeres que tuvieron bebés y durante el embarazo les aparecieron manchas y quedaron allí, que llevaban años luchando con ellas, y este tratamiento fue lo único que les dio volver a limpiar la cara, tenerla otra vez muy bonita. Cuando las manchas son de origen interno, a veces por toxicidad en el hígado, uno de los medios de eliminación que el cuerpo tiene es a través de la piel, y al hacerlo la mancha, entonces en este caso, además del tratamiento, se pueden recomendar un buen purgante natural para limpiar el hígado, o el mismo jarabe de SBM. 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Entonces, volviendo al tema de la crema, cuando el problema es de origen interno que mancha la piel, se recomienda aplicar la crema de manchas, la loción y tomar el jarabe de SBM y, por qué no, un buen purgante natural. 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
7: Bueno, hay una personita que nos pregunta aquí, o una señora que tiene plaquetas altas, si puede tomar el colágeno. Bueno, las plaquetas altas aumentan el riesgo de coágulos.
8: Las fases de la luna.
7: Proteína. Entonces, la mejor recomendación es preguntar, consultar con su médico. Esto va de acuerdo a la historia clínica, esto va de acuerdo a cuánto altas están las plaquetas. Entonces, esa como que no le podríamos dar, pero sí es bueno preguntarle al médico. Generalmente no, si lo está tomando, es bueno que lo suspendas a que le pregunte a su médico. Entonces, esa sería pues la recomendación. Hay otra personita que nos está preguntando aquí que es bueno casero, que está muy inflamado el estómago, que ella sufre de colon inflamado. Hay una recomendación casera muy buena, alguna vez yo la di en este programa, la voy a repetir porque es muy buena. Cogemos dos hojas de llantén y las

0: Hervimos en dos pocillos de agua por 8 minutos. Luego las retiramos, las dejamos enfriar. En esta agüita ya colada, licuamos un pedazo o más o menos 2 cucharadas de cristal de sábila. Y vamos a tomar un pocillito en ayunas y otro pocillito antes de acostarse. Esto se hace por 9 días. Es una fórmula sencilla que puede ayudar a disminuir la inflamación del colon. A veces nos inflamamos cuando hay estreñimiento, cuando no podemos dar del cuerpo. Hay que tomar agüita, hay que consumir frutas, hay que consumir verduras. En parte, en la mayoría de frutas y verduras está la cantidad de fibra necesaria para el movimiento los movimientos peristálticos del colon. Si no consumimos fibra y solamente harinas, entonces pasa el tiempo, empezamos a sufrir de estreñimiento y entre más días se va volviendo más crónico. Por eso, lo importante de consumir las frutas, especialmente la guanábana, la papaya, estas frutas tienen buena cantidad de fibra y son, sobre todo la guanábana es muy importante para quienes sufren de estreñimiento. Hay medicamentos, hay tratamientos homeopáticos maravillosos que pueden ayudar a regular este problema. El colágeno hidrolizado Kinect 6 ha dado muy buen resultado para aquellas personas que están sufriendo de artrosis, personas que ya les ha disminuido los dolores de rodillas, personas que se sienten mejor. La enfermedad se detiene porque a veces el daño quedó ahí, porque siempre pensamos en tomar un analgésico, pero
1: Que la
0: hay que
1: tendremos.
0: detenerla. Y esto se hace a través del colágeno hidrolizado Kinect 6. Además sirve para evitar la caída del cabello, para la piel reseca, para el fortalecimiento de las uñas. Es un alimento maravilloso que todos deberíamos tomar.
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0: Una personita que nos dice, buenos días, una recomendación casera para la mala circulación. Hay una recomendación casera, yo les he dicho, caminar es muy importante, se oxigena la sangre, se disminuyen los niveles de colesterol, es bueno caminar en las mañanas. Para esto de problemas de circulación vamos a tener a la mano 1 litro de agua, vamos a tener una maracuyá, vamos a tener una cucharada de flor de Jamaica, un limón pajarito partido en trocitos y un poquito de anís estrellado. Vamos a poner a hervir 1 litro de agua, agregamos entonces la maracuyá con cáscara y con la pulpa. Vamos a agregar también la cucharada de flor de Jamaica, el limón partido en trocitos y el anís estrellado. Vamos a dejar hervir esto durante 8 minutos y vamos a tomar un pocillito 2 veces al día. también lo podemos hacer durante 9 días, descansamos 8 y si es necesario vuelve y se hace. Recomendaciones caseras que solo escucha a través de Naturaleza, Medicina y Salud. El jarabe de la robinia, un jarabe maravilloso para las personas que sufren de gastritis, úlcera gástrica, acidez, las personas que no pueden dormir por el reflujo gastroesofágico, la inflamación del estómago, la fatiga, las personas que tienen esas úlceras, las personas que tienen ese reflujo, tomen el jarabe de robinia, vale la pena comprarlo, tomarlo, es maravilloso. Hay muchos que ya se están alimentando mejor porque antes no podían comer, todo les caía mal, y con este jarabe han visto la recuperación. Qué bueno poderles ofrecer estos productos, estos tratamientos, medicina homeopática maravillosa que ayuda a fortalecer su organismo, a restablecer, a quitar esas dolencias que tanto los afecta. 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
2: 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Mira, aquí tengo una pregunta muy interesante. 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Pues tengo para contarle que sí, se puede presentar tensión o dolor muscular, especialmente en el cuello, en la espalda, incluso en los hombros también, cuando hay mucho estrés, y no solamente eso. Unos síntomas de estrés típicos son la fatiga, el cansancio, la falta de energía. Se puede presentar incluso bruxismo, que es el hecho de apretar o rechinar los dientes, la mandíbula rígida, problemas para conciliar el sueño, para dormir. Todos esos son síntomas de estrés. 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Va a notar usted un cambio enorme. Personas que tenían estrés extremo, ocasionado por problemas laborales, económicos, familiares, tomaron este producto, y no solamente para el estrés, para la ansiedad y para la depresión. 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Tengo oyente en línea, buenos días.
1: Buenos días, doctores.
2: Bienvenida,
1: doctora,
2: cuéntanos.
1: Doctora, para preguntarle, no siempre la flor de Jamaica es buena para tomarla. Hay personas que no la pueden tomar, como mi hija que la tomó y le dio como taquicardia. Entonces, ¿qué pasa ahí? Que ella no puede tomar la flor de la Jamaica.
2: Listo, con mucho gusto. Ya le damos la información.
0: Bueno, gracias. Sí, mire, hay sustancias que no avienen a todos los organismos de las personas. E incluso, miren, que a veces somos alérgicos a algunos alimentos. Hay personas que, por ejemplo, comen la carne de cerdo, inmediatamente les da una alergia, una urticaria, como unas ronchas en la piel. Y así lo mismo sucede con las plantas. Entonces, si nosotros notamos que consumimos algo y nos cae mal, hay que suspenderlo inmediatamente. A veces somos alérgicos. A veces esa sustancia no es necesaria a nuestro organismo, a veces tenemos como un exceso de esa sustancia y si tomamos algo más nos empeora. Entonces, miren, hay que tener en cuenta esto. Si nosotros tomamos una bebida, notamos que no nos cae bien, entonces, ¿qué sucede? Hay que suspenderla inmediatamente. El consumo de la flor de Jamaica, por ejemplo, está contraindicado con la presión baja, o sea, la hipotensión, o niveles bajos de azúcar, una hipoglicemia. Entonces, si las personas, digamos, que son hipotensas o son hipoglicémicas, no deberían tomar, porque está contraindicada la flor de Jamaica, tampoco en embarazadas y tampoco en señoras que estén lactando.
2: Okay, tengo otra llamada, buen día.
3: Muy buenos días, doctores. ¿Cómo amanecieron?

0: Porque sabemos que de verdad le sirven. Claro, mire, la vaselina, siempre que haya una herida abierta, lo primero que se debe hacer es desinfectar, que utilizar un buen desinfectante, un ixodine, un agua oxigenada, bueno, un buen desinfectante, y aplicar la vaselina ayuda a sanar. Sí, es muy buena en las clínicas, yo he visto que la utilizan muchísimo y se puede aplicar, pero siempre hay que tener en cuenta que hay que desinfectar la herida.
1: 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A ustedes muchas gracias por acompañarnos. Mañana, si Dios quiere, estaremos de nuevo a las 10 de la mañana. Los dejamos, como es habitual, con Carlito Rodas y la buena programación de Robledo 840.
0: Un día feliz para todos ustedes y que Dios los bendiga.
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hoy Dios ha concedido al doctor José Gregorio Hernández curaciones inexplicables a millones de personas en el mundo entero. Uno de sus testimonios es el de la niña Yasuri Solano Ortega, quien se recuperó completamente de una herida de bala en la cabeza en el 2017, tras la oración de su madre a José Gregorio Hernández, lo que lo llevó a su beatificación en el 2021 y posteriormente a su canonización como el primer santo laico venezolano.

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1: Si está cumpliendo años en este día hoy, 8 de julio, felicitaciones. Si tiene un ser querido que cumple años, nos llama al 315-592-1695 para que juntos le digamos felicidades.

0: Bueno, hoy cumpleaños la mamá de una de las oyentes, pero a ver si le pedí que me dejara el mensaje aquí por el WhatsApp de cómo es el nombre de la mamá. Creo que es aquí está. Vamos a felicitarla.
1: Carlitos, vea, esta es Doña Ternura, vea. Está cumpliendo 84 años. Muy linda. Y revuela como una muchacha, Carlitos.
0: Ah, es que Doña Ternura está cumpliendo años hoy. A ver, cantémosle a Doña Ternura.

0: para Doña Ternura, que está cumpliendo años el día de hoy. Ella siempre tiene una nota, una opinión sobre las noticias. ¿Qué nos dice hoy?
1: Carlitos, es verdad lo que dice la señora. La juventud hoy en día tiene la mentecita embotada en con los celulares. Sí, señor.
0: Ella es Doña Ternura. Y le decimos un feliz cumpleaños. Despierta, mi bien despierta. Bueno, qué linda está la mañana en que vengo a saludarte. Y esperemos que allá donde vive, en esa región maravillosa, la montaña, donde ella ama la naturaleza, ama el sol, el agua y todo lo bendice, pues que tenga un lindo día y que la consientan mucho. Qué linda está la mañana.

Bueno, estamos en Mujeres Embaladas. Más canciones. Estelita Núñez no puede faltar en estos programas. Y dejó canciones muy bonitas como esta. Corazón errante.

0: 10:41, 10:41, más oyentes, buenos días.
1: Muy buenos días, Radio Robledo 840, por aquí reportando en sintonía Javier. Para participar hoy en Mañanas Ligeras en Mujeres Embaladas, me hace el favor, Carlitos, para un temita. Quiero un disquito que lo hace María Luisa Landino, Amor Perdido, si me hace el favor. Perdido. Un saludito para Melo y para todos. Y muchas gracias, un saludo para todas las mujeres embaladas.
0: Para todas ellas. El abrazo en la música bolero también. Y en las baladas, en las rancheras también se destacan las mujeres.

0: Tenemos las 10 de la mañana con 46 minutos, 10 de la mañana 46, y a esta hora llega con nosotros las recetas de Adriana. A ver, Adrianita.
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0: Bienvenida, Adriana, con sus recetas.
2: Muy, pero muy buenos días, Carlitos. Un saludito muy especial a ti, a todos los que nos sintonizan el día de hoy. Y hoy le vamos a contestar a Melvita, y vamos a hablar de un tema gastrointestinal, y es el reflujo gastroesofágico. ¿Por qué nos da reflujo y cuáles son las causas más comunes, los factores de riesgo y los síntomas? Mucha atención, porque este tema es muy interesante, porque el reflujo ha venido en aumento. ¿Sabes por qué, Carlitos?
0: ¿Por qué?
2: Porque la gente cada vez come de manera más apresurada.
0: Ah, claro.
2: La gente mantiene en afán, mantiene a las carreras, llenos de afán a toda hora, y no se toman el tiempo de digerir bien los alimentos. Y aparte, un error que estamos cometiendo, y es sentarnos a ingerir los alimentos viendo la televisión o viendo el celular. Entonces, vamos a tocar este tema. El reflujo gastroesofágico es una afección en los contenidos estomacales, ya sea sólidos o líquidos, que se devuelven desde el estómago hacia el esófago, el conducto que va desde la boca hasta el estómago. ¿Y esta acción qué hace? Irrita el esófago, causa acidez. ¿Y cuáles son las causas más comunes? Que comemos demasiado rápido, comemos de manera apresurada, comemos ligero. Entonces el alimento pasa desde la garganta hasta el estómago a través del esófago. Y una vez que el alimento está en el estómago, un anillo de fibras musculares impide que el alimento se devuelva hacia el esófago. Y estas fibras se denominan esfínger esofágico. ¿Qué pasa? Si este músculo del esfínger no cierra bien, el alimento, el líquido y el ácido gástrico se devuelven hacia el esófago, lo cual se denomina reflujo. Es un taponcito que tenemos, eso tiene un nombre y se llama hernia hiatal, el hiato, que esa es otra de las enfermedades. Se inflama esa hernia hiatal, ese taponcito no se cierra bien, y por eso se viene este reflujo ácido. Los factores de riesgo: cuando consumimos alcohol sentimos más reflujo, cuando fumamos sentimos más reflujo, cuando estamos obesos, las embarazaditas también sufren mucho de reflujo, o la hernia del hiato, lo que les estaba hablando, que es esa parte que pasa por encima del estómago, ahí donde está el diafragma, que el músculo se separa el tórax de la cavidad abdominal. Síntomas, mucha atención, empieza a causar tos. Incluso la gente se acuesta en la noche y tiene ese problema de reflujo y se queda dormido. Resulta que se le devuelven esos jugos gástricos y los queman, y despiertan con tos, o empiezan también a sentir una disfonía, y es porque ese reflujo, ese ácido los va quemando. Entonces, síntomas: tos, a veces hay sibilancia, les empieza también a sonar el pecho y lo asimilan con algo bronquial y resulta que es el reflujo. Sentir que el alimento se atora por detrás del esternón. Devolver el alimento, o sea, hay unos que van y vomitan. Les da hipo, lo que estábamos hablando ahorita de la ronquera, les cambia la voz, les da disfonía. Empiezan a sentir un dolor de garganta. Les da una acidez gástrica, quedan con ardor en la boca del estómago. Dificultad para deglutir porque sienten que el alimento se está devolviendo. Y náuseas después de comer. ¿Qué hay que hacer, Carlitos? No masticar los alimentos de manera apresurada. Si, por ejemplo, en un almuerzo tienes una sopita, un caldito, una crema, tienes una porción de pollo, puede ser, ensalada y arroz, y te sirven un jugo, no puedes ponerte a revolver todo. Primero te tomas la cremita, después vas consumiendo la ensalada, el arrocito, por último la proteína, pero no debes ir consumiendo el alimento y tomando el jugo, y eso se acostumbra mucho a hacer. Entonces imagínate la revoltura que estás armando a nivel estomacal. si vas a tomar el líquido, ya sea un jugo, un agua panelita, debe ser al final de haber ingerido la sopita, el caldito y el resto de los alimentos. No ir combinando todo al mismo tiempo, no comer de manera apresurada, masticar bien, no recostarnos llenos. Hay gente que suelta el plato, ay, me dio un sueño la siesta, y van y se recuestan. Eso es malísimo también. Entonces, mucha atención. Hay esquemas terapéuticos, hay remedios caseros. Las flores de caléndula son una maravilla. Podemos combinarlas con banano verde sin cáscara y sábila y hacemos un licuado maravilloso. La sangre de drago hace un proceso de cicatrización maravillosa con zumo de papa cruda o zumo de zanahoria. Tenemos también nuestros jarabes de Calvidens. El Calviden es una fórmula maravillosa con cúrcuma para hacer un proceso de cicatrización cuando hay reflujo. Porque ¿qué debes evitar? Debes evitar que tanto reflujo, aparte de que te quema, te vaya formando una llaga a nivel estomacal y se convierta en una úlcera gástrica. Después te invades de bacteria como Helicobacter pylori, y lo que prevenir es un cáncer de estómago. Así que tus hábitos saludables hablen por ti. Hay que hacer cambios en los hábitos alimenticios. Con mucho gusto yo les mando las recetas caseras, les digo qué productos tenemos a disposición para todos ustedes y cuáles son las recomendaciones para este caso de reflujo. Ahí le contesté a Melvita, entonces ahí está la respuesta para nuestra oyente. 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Feliz resto de día para todos.
0: Muchas gracias, Adrenita, con sus recetas diarias.
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0: Mujeres embaladas, ¿hasta cuándo, Adriana? Beatriz Adriana, en las mañanas ligeras.

0: este momento lo que desea es salir de dudas acerca de la situación que usted tiene en cuanto a su enfermedad. Miren, hay muchas personas que se encuentran cansados de visitar médicos especialistas. 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Vamos a darnos cuenta qué siente, qué sufre, qué padece usted, de qué está siendo víctima. Vamos a tratar ese problema de raíz, vamos a descubrirlo, y en ese momento usted mismo se va a dar cuenta que su vida va a empezar a cambiar. 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
1: Queridos oyentes, hermanos del alma, muy pero muy buenas tengan todos ustedes. 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Usted me hizo una limpieza y retiró unas cosas muy malas de mi cuerpo, y desde ese día, cada día me siento mejor. 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
2: Hermanos, amigos del alma, mi gente linda, mi gente querida, mi gente adorada, muy feliz y muy agradecido de poder llegar a usted hoy nuevamente. Su programa Microespacio Caminos a la Felicidad, como todos los días, dándole soluciones y dándole resultados. Hoy nos escriben muchas personas que quieren una ayuda, que quieren una solución. 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Está hablando esta persona y dice: maestro, soy una mujer que le escribo desde Calarcá, por favor no diga mi nombre. Y yo quiero agradecerle porque yo tengo a mi pareja, llevo más de 10 años con él, pero era un hombre que era muy miserable, eso a mí no me daba nada, eso era una acuantalidia, era para que me diera un pesito, y yo quería que usted me ayudara para eso. Quiero decirle hoy, profesor, que este hombre ha cambiado de una manera impresionante. Me tienes asustada el cambio tan grande que ha dado. Más me demoro yo en decirle algo cuando me está dando. Y de verdad, estoy muy agradecida y muy feliz por toda su ayuda. 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
3: 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Las 11
5: y 4 minutos.
6: Bueno, 11 de la mañana, 4 minutos. Entonces nos vamos ya con toda la programación, con todas las canciones que ustedes han solicitado en esta mañana de Mujeres Embaladas.

0: conmigo cuenta.
1: Son las 11:11.
2: Las fases de la luna son fundamentales en la agricultura, porque su fuerza gravitacional influye en el movimiento de la savia, la humedad del suelo y el crecimiento radicular o foliar de las plantas. Luna nueva, que la tendremos este martes 14 de julio. Vamos a conocer las prácticas favorables de esta luna. Primero, es el momento propicio para podar plantas y árboles enfermos a fin de que se regeneren bajo la influencia de la luna creciente. Segundo, se puede eliminar selectivamente la mezcla no deseada. En lo posible, con céspedón antes del cambio de luna para evitar que vuelvan a brotar. Tercero, el control de plagas es especialmente exitoso si se hace inmediatamente antes de la luna nueva. Prácticas no favorables. Primero, en los 3 días antes de la luna nueva y el mismo día de la luna nueva no se recomienda plantar o sembrar. Las plantas poco germinan, no enraizan y su desarrollo es muy lento. Segundo, no se deshierva en los días antes y después de la luna nueva, con el fin de no lastimar las plantas. Y vamos a conocer más de esta luna nueva, que la tendremos este martes 14 de julio en la agricultura.
3: Luna nueva. La influencia lunar hace posible que la savia se dirija hacia la base de la planta, concentrándose en la raíz. Es ideal para plantar legumbres, lechugas, acelgas, espinacas. Es tiempo para abonar, arar el suelo, ejercer control de plagas y enfermedades, preparar el sustrato para la siguiente siembra. En los viveros, para el trasplante de plántulas, para embolsado definitivo y deshierbado de adventicias. No debemos realizar corte de leña ni remover el estiércol.
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5: Son las 11 con 51 minutos.

0: ¿Qué tal, hermanos, amigos del alma, mi gente linda, mi gente querida, mi gente adorada? Muy feliz y muy agradecido de poder llegar a usted hoy nuevamente. Su programa Microespacio Caminos a la Felicidad, como todos los días, dándole soluciones y dándole resultados. Hoy nos escriben muchas personas que quieren una ayuda, que quieren una solución. Y aquí estamos en Armenia, carrera 18, número 3445, frente a la bomba de gasolina que está fuera del terminal. Está hablando esta persona y dice: maestro, soy una mujer que le escribo desde Calarcá. Por favor, no diga mi nombre. Y yo quiero agradecerle porque yo tengo a mi pareja, llevo más de 10 años con él, pero era un hombre que era muy miserable, eso a mí no me daba nada, eso era una a cuanta lidia era para que me diera un pesito, y yo quería que usted me ayudara para eso. Quiero decirle hoy, profesor, que este hombre ha cambiado de una manera impresionante. Me tienes asustada el cambio tan grande que ha dado. Más me demoro yo en decirle algo cuando me está dando. Y de verdad, estoy muy agradecida y muy feliz por toda su ayuda. Gracias, gracias, mujer agradecida desde Calarcá. Para eso estamos, mis queridos oyentes. Aquí estamos demostrando, como me gusta a mí, con hechos, con resultados. 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
1: Hola, muy buenos días, muy buenas tardes ya. 12 del mediodía con 4 minutos, 12 del mediodía 4. Estamos ya aquí en Noticias 840 para acompañarlos con la información, actualizarlos de lo que sucede en nuestra región. 12.4 minutos. Bueno, empezar con lo que sucedió ayer con el partido de octavos de final de la Selección Colombia. Ya es momento de darle vuelta a la página. Lo pasado pasó. Y aceptar lo que pasó. No hay más de otra. Es pensar también, reflexionar y agradecer también a la Selección Colombia por todo. Hay partidos que terminan, pero emociones que permanecen para siempre. Yo le diría a la Selección Colombia que muchas gracias, Selección Colombia, por hacernos creer, por hacernos celebrar, por hacer que nos reuniéramos en familia. Para mí fue muy grato ver familias enteras con su televisor. Los partidos fueron de noche. Afortunadamente quedamos en un grupo, en el último grupo, donde los partidos inicialmente se daban entre las 6 y las 8 o 9 de la noche. Esos momentos fueron inolvidables. Las caravanas de la gente alegre porque pasamos a 16avos y después porque pasamos a octavos. Pero ver la gente, los televisores en el andén con todos los amigos reunidos, eso es algo inolvidable. Algo mucho por qué agradecer. Gracias, Colombia, por hacernos entonces creer, celebrar, reunirnos en familia y recordar que el fútbol tiene el poder de conectar a todo un país. El Mundial terminó para Colombia, pero el orgullo por vestir estos colores permanece intacto. En Robledo 840, en Café Norte, seguimos entonces conectados con los momentos que vienen. Copa América, ¿por qué no soñar con ser campeones de la Copa América? Empezar por ahí, por fin derrotar a Argentina, pero que no lleguemos a los penaltis. Y sobre todo, estos niños que vieron el partido ayer, que tienen 10 años, que tienen 8, que tienen 12, que tienen 16, que tienen 20 y que les encanta el fútbol, digan, yo voy a superar eso. Miren la experiencia de este jugador Haaland, de Noruega. El papá de él era jugador de fútbol y lo eliminó Brasil muchos años atrás, unos años atrás, en el siglo pasado. Lo eliminó Brasil del Mundial, y la tristeza del papá y la tristeza de este niño ver al papá pues llorar porque lo eliminó Brasil. Pues la revancha le vino a él porque él eliminó a Brasil en el 2026. Así que esperar lo que viene del Mundial, apoyar, adoptar a otro equipo y hacerle fuerza. Por aquí ya alguien escribió y dejó este mensaje. Vea pues. Si gana Haaland y Noruega, paso a la final. De pronto considero ver fútbol de nuevo. Bueno, ahí está entonces. Si gana Haaland y Noruega y pasa a la final, de pronto considero ver. Bueno, no. Todo hay que verlo. Y ojalá Argentina, que tiene esa garra también, llegue a la final, ¿por qué no? Para que nos enseñe a nosotros, los latinos, que los partidos se terminan cuando toca el final y tener la mente goleadora. 12.8 minutos, 12 del mediodía 8. Bueno, dentro de las noticias se conocieron los nombres ya han publicado los medios de comunicación los nombres de los dos jóvenes asesinados en la ciudad de Cartago. Estos hechos de sangre que, mire, continúan golpeando al municipio, a la región. Los jóvenes están siendo asesinados por ese maldito negocio del microtráfico y del tráfico de drogas. Esta vez, pues, supuestamente este es el caso, porque la mayoría de jóvenes que asesinan, la principal hipótesis es el negocio. Entonces, por eso nos atrevemos a decir esto. Esta vez las víctimas fueron Jean Paul Bedoya Ramírez, de tan solo 18 años, natural de Anserma Nuevo, y Samuel Morales Peláez, de tan solo 15 años, que fueron acribillados en el sector de La Arenera. El crimen ocurrió hace las 11 de la noche del lunes 6 de julio, barrio Villa Elena. ¿Pero por qué dices aquí sector de La Arenera? No, el crimen ocurrió a las 11 de la noche en el barrio Villa Elena. Habitantes del sector alertaron a la policía luego de escuchar una intensa balacera que, según relataron, parecía no terminar. Al llegar al lugar, los uniformados encontraron los cuerpos de dos hombres tendidos en medio de sus heridas, de su sangre, separados por aproximadamente 2 metros. Una de las víctimas presentaba múltiples impactos de bala en la cabeza que la dejaron irreconocible, mientras que el otro hombre también murió en el sitio.

0: falleció a causa de las heridas de bala que sufrió. De inmediato la policía acordonó la escena para proteger las evidencias y permitir que realizaran la inspección judicial. Funcionarios técnicos de investigación del CTI de la Fiscalía realizaron la inspección judicial, recolectaron evidencias y trasladaron los cuerpos de medicina legal de Cartago para practicarles la necropsia e iniciar el proceso de identificación. Como ninguno portaba documentos de identidad y tampoco llegaron familiares al lugar de los hechos, ambos ingresaron a medicina legal como cuerpos no identificados. Horas más tarde, mediante el cotejo de huellas dactilares, las autoridades confirmaron que las víctimas eran Jean-Paul Bedoya Ramírez y Samuel Morales Peláez. Con este doble crimen, Cartago completa ya 49 muertos en lo corrido del año, una cifra que sigue generando preocupación entre las autoridades y la comunidad. Mientras tanto, las investigaciones avanzan para establecer la identidad de las víctimas, el móvil del ataque y dar con el paradero de los responsables. En julio llevamos con estas víctimas tres. Tres son las personas asesinadas en lo que va corrido de este mes. 49 que se registran hasta lo que va corrido del año 2026. 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Bueno, y más información que les traemos a ustedes. Atención, que la Corte Constitucional aclaró que los conjuntos residenciales no pueden impedir que los animales de compañía, con su debida trailla, transiten por zonas comunes. Tampoco pueden obligar a los residentes a pedir permisos para movilizarse con sus animales. El caso surgió cuando la administración de un conjunto residencial impidió que Teresa utilizara el ascensor con Júpiter, uno de sus cuatro perros. Ella explicó que padece osteoporosis y que su mascota tiene displasia de cadera, por lo que ambos necesitan usar el ascensor. En la sentencia T19 del 2026, la Corte Constitucional concluyó que tanto esa prohibición como la exigencia posterior de pedir autorización vulnera sus derechos. El alto tribunal también recordó que el Código Nacional de Seguridad y Convivencia no permite prohibir el tránsito ni la permanencia de animales de compañía en zonas comunes. Aunque las administraciones pueden fijar normas de convivencia, como el uso de correa y medidas de higiene, pero no pueden exigir permisos ni imponer restricciones generales. Por ello, la Corte ordenó permitir que Teresa use el ascensor con sus perros, sin autorización previa. Eliminar cualquier regla que limite este derecho y, sobre todo, abstenerse de imponer sanciones. Esta es una buena noticia para los que tienen perritos que viven en un condominio donde de pronto la junta que administra el condominio pues comienza a poner normas insólitas. 12:14 minutos. ¿Usted qué opina? 315-592-1695. Nos puede opinar. 315-592-1695. Noticias de última hora. Atención, en Cali se volcó un bus en la 47 con 80. Esto es barrio El Caney, sur de Cali. Bomberos llegaron al lugar y rescataron a un conductor de servicios especiales que se había volteado.
1: Buenos días, en ese momento me encuentro en la calle 47 carrera 80, donde tenemos el volcamiento de este bus, el servicio público.
0: Ajá.
1: Donde está el conductor atrapado. En este momento están los bomberos tratando de rescatarlo, están las ambulancias, la máquina de bomberos, la policía y demás, dos máquinas de bomberos tratando de rescatar al conductor.
0: Bueno, esto sucedió en Cali, se lo contamos en directo aquí en Noticias 840. 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Son las 12 con 15 minutos, 12 del mediodía, 15. A ver, la opinión de la gente, buenos días.
2: Hola.
0: Buenas tardes.
2: Carlito Roda, muy buenas tardes.
0: Sí.
2: Para participar en Sopita y en Sequito en esta linda tarde, Carlitos.
0: Bueno, en unos minutos estaremos entonces. Bueno, aquí nos comentan sobre la selección de fútbol de mayores hombres, como el equipo de las niñas. No dicen lo mismo, ellas aún han llegado más lejos, claro, como son mujeres, ojalá dijera lo mismo de ellas, claro, ahora que el fútbol se ha vuelto como en el deporte que nos une, hay que reconocer lo que han hecho las chicas y también lo que están haciendo para, ellas ya clasificaron para el Mundial de Fútbol Femenino que viene el próximo año. También los torneos sub-17, sub-20, de tanto de hombres como mujeres. Bueno, atención para los habitantes de Cartago, hay una suspensión programada de servicios de agua. Empresas municipales de Cartago, dice aquí, informa que por solicitud del contratista Armando Marulanda Fernández se realizará empalme a la red de acueducto por reposición de redes de acueducto en los siguientes puntos: calle 21 con carreras 2, calle 21 con carrera 2B, calle 23 con carrera 2 o segunda, calle 23 con carrera segunda B, carrera 2 o carrera segunda con calle 22, carrera segunda con carrera tercera, esto del barrio Santa María. Estas acciones hacen parte del compromiso de la entidad por optimizar la prestación del servicio, reducir pérdidas de agua y garantizar un suministro más eficiente para todos los usuarios. Esta fecha, 9 de julio, será entonces mañana desde las 8 de la mañana. Barrios afectados: Santa María, La Española y La Epifanía. Mañana no habrá agua desde las 8 de la mañana hasta las 6 de la tarde en los barrios Santa María, La Española y La Epifanía. Tengan en cuenta, mañana cortan el agua en La Española, La Santa María y La Epifanía desde las 8 de la mañana hasta las 6 de la tarde. 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Dentro de otras noticias, les comentamos a ustedes. Esto sucedió en Pereira. Un hombre fue ultimado frente a su vivienda. Era conocido como El Rojo. Tenía medida de detención domiciliaria. Las autoridades judiciales avanzan en la investigación de un nuevo homicidio. La víctima era conocida como alias El Rojo. De acuerdo con información preliminar, fue atacada con arma fuego por desconocidos que, tras cometer el crimen, escaparon del lugar sin ser capturados. Los investigadores establecieron que el hombre cumplía una medida de detención domiciliaria luego

Atención, que intentó enfrentar el robo de su motocicleta y terminó muerto. Esto sucedió en Cali, esto dejó una persona herida. Las autoridades adelantan la investigación para esclarecer un ataque con arma blanca que dejó una persona muerta y otra lesionada en un hecho que de manera preliminar estaría relacionada con el hurto de una motocicleta. Según la información conocida hasta el momento, la víctima sufrió heridas de gravedad que obligaron a su traslado a un centro asistencial. Pese a los esfuerzos médicos, falleció poco después de su ingreso. La persona fallecida fue identificada como Carlos Alberto Asprilla. En el mismo hecho, otro hombre resultó herido y recibe atención médica, mientras las autoridades avanzan en la recolección de testimonios y otros elementos probatorios. Las 12 del mediodía, 22 minutos. 12 del mediodía, 22. Más información, más noticias, 8:40. Bueno, un hombre murió de infarto ayer en el partido. Lo que debía ser una tarde de emoción por el partido entre Colombia y Suiza terminó en tragedia en San Pedro Sucre. Un hombre conocido como el Mono Campo falleció, al parecer, pues de hacer tanta fuerza tras sufrir este infarto mientras seguía con intensidad el encuentro. Según información preliminar, el ciudadano presentó un fuerte dolor en el pecho durante el partido, tal vez entre los penaltis. Aunque fue auxiliado y trasladado a un centro asistencial, el ataque cardíaco habría sido fulminante, causando su muerte y generando la consternación en la ciudad. Tras el hecho, profesionales de salud reiteraron el llamado a vivir estos eventos con moderación, especialmente en personas de riesgos cardiovasculares. Ha habido el dicho, no apto para cardíacos el partido. Bueno, lo que sí no dicen fue dónde sucedió. No hay una información que diga sucedió en tal departamento, en tal ciudad. No dice. 12:23 minutos, 12:23. Actualizándolos de la información, hallaron un cuerpo sin vida de un hombre en un lago, en una finca, zona rural de Quimbaya. Atención, Quimbaya. Unidades del cuerpo de bomberos realizaron la recuperación del cuerpo sin vida de un hombre que fue hallado en un lago ubicado en la finca de la vereda La Española, sector de El Laurel. Esa es jurisdicción del municipio de Quimbaya, Quindío. Hasta el momento, las autoridades no revelaron la identidad de la víctima ni las circunstancias en las que ocurrió el hecho. El caso quedó a disposición de los funcionarios encargados de los actos urgentes, quienes adelantaron la inspección técnica al cadáver e iniciaron las investigaciones para esclarecer lo sucedido. Las autoridades informaron que en las próximas horas se conocerán más detalles de este lamentable hecho. Lo que ustedes escuchan es los jugadores de la Selección Colombia que llegaron a nuestro país en la madrugada tras fracasar en los penaltis en los octavos. No pasaron a cuartos. Arribó la Selección Colombia al aeropuerto El Dorado de Bogotá. Colombia amanece con un guayabo doloroso tras la ilusión marchita. Pero bueno, hubo gente que lo recibió allá. Ahí está. Ah, bueno, ahí uno trae su corona como elegido mejor jugador en un vuelo de Avianca que transportó exclusivamente y que movilizaba a la Selección Colombia para donde fuera. Ahí está la llegada

Bueno, se conoce otra noticia. La hermana de Fico es la nueva ministra del deporte nombrada por De La Espriella. El presidente electo de Colombia, Abelardo De La Espriella, anunció el 7 de julio el nombramiento de Juliana Gutiérrez Zuluaga como nueva ministra del deporte. Ella asumirá el cargo a partir del 7 de agosto, integrando uno de los 6 nuevos miembros del gabinete ministerial. Gutiérrez Zuluaga, administradora de empresas con maestría en administración de riesgos y hermana del alcalde de Medellín, Federico Gutiérrez, ha desarrollado su trayectoria principalmente en el trabajo social con familias vulnerables en Antioquia, especialmente acompañando a pacientes oncológicos. Motivada por su historia personal y el acompañamiento político al movimiento Creemos, donde fue candidata al Senado en las elecciones legislativas del 2026. Sin embargo, Juliana Gutiérrez no cuenta con experiencia previa en el sector deportivo ni en cargos públicos relacionados con el deporte. Federaciones, alto rendimiento o gestión de políticas deportivas. Su llegada a la cartera se basa en su perfil administrativo, gestión de riesgos y trayectoria social en un ministerio que ha enfrentado desafíos durante el gobierno anterior. Este nombramiento ha generado comentarios sobre la priorización de confianza política y habilidades gerenciales sobre expertirse sectorial y específicamente. Y lo que fue ayer en el Parque Lineal, oiga. Esta bullaranga es en el Parque Lineal ayer en Cartago. Escuchemos. Comenzó una pelea por ahí. Ah, se agarró la... Sí, hubo pelea por una silla, sí, hubo trifulca, golpes de sillas. Esta imagen, oiga, deja muy mal a nuestro Cartago. Hubo una trifulca ahí en el Parque Lineal de Cartago en el partido de Suiza-Colombia. Oiga pues. Ay, Dios mío. 12:29. A nombre de Café Bareque. Oiga, y eso que todavía no había terminado el partido.

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0: que hay sopa y seco. Hola, bueno, vamos con los oyentes a esta hora, 12 del mediodía, 35 minutos, 12:35. Empezamos con los oyentes que llegan aquí, comensales ansiosos por disfrutar de sopa y seco. ¿Cómo está? Buenas tardes.
1: Buenas tardes, Carlitos, ¿qué tal? ¿Cómo le acaba de decir?
0: Don Gerardo, bien pueda, siéntese y que le servimos a don Gerardo en la sopita y el seco, bien pueda.
1: Muchas gracias, Carlitos, muy formal, muy amable. Ya estoy aquí sentado acá, hombre, esperando la sopita. Y me encantaría que me colocara un disquito, otra botella por las llaves de oro.
0: Otra botella, llaves de oro, listo.
1: Y me gustaría también allá en la loma por los relicarios.
0: Allá en la loma, listo.
1: Muchas gracias, Carlitos, que nos acompañe usted a todos los oyentes.
0: Otro oyente, buenas tardes, sopa y seco, lo recibimos con mucho gusto.
2: Buenas tardes, papá.
0: Sí, señor, bien pueda, don Chucho.
2: Por aquí con Chucho en Ayula, reportando sintonía desde la vereda del Congal Alto.
0: Hagámosle con los guascas a ver, don Chucho, ¿cuál es la canción?
2: La primera es Arenas del Mar.
0: ¿Arenas del Mar? ¿Esa es de quién?
2: Sí. Y a ver si de pronto da con uno, no me les el título, pero me olvidé. Ya que usted lee con el chiste cuál es, o alguno que bueno para desenvolvernos diga cuál es, le voy a decir cómo dice. Dice, es verdad que sí te quise y he llorado por tu amor. Cómo me engañaste engañando a mi querer, y para no sufrir por ello, al fin me enseñé a perder.
0: Creo que
2: es el rebelio marín o los jibaritos, no estoy muy bien.
0: ¿Cómo? No, es que no le alcancé a copiar ni siquiera la primera frase. ¿Cómo es que dice?
2: Es verdad que sí te quise y he llorado por tu amor.
0: Es verdad que sí te quise.
2: Y pero como me engañaste engañando a mi querer, y para no sufrir por ello, al fin me enseñé a perder.
0: Bueno.
2: En mi vida.
0: Vamos a dejarle.
2: Lo que más quiso mi corazón, y por tus mañas ya no te quiero, odio tus besos por tu traición.
0: Óigalo pues.
2: Ah, bueno.
0: No, pues hay que dejarlo que cante entonces porque, bueno, vamos a ver los oyentes que nos llamen y nos digan cuál es el título. Sí, muchas gracias.
2: Si no me lo encuentra, me coloca pues un guasquita bien tableado. De los alegres perdillera.
0: Ah, bueno.
2: Pero qué bueno que alguien llame y...
0: Con toda seguridad. Con toda seguridad nos van a llamar. Espere, mira, don Chucho.
2: Listo, pa, bueno, pa. Y me permito unos saludillos poquiticos.
0: A ver.
2: Para saludar a mi cochochoy, que es mi amor, mi primer amor. A Leonardo Tálvaro, del corregimiento de la India. A su querida esposa Gloria Galvis, a Lirio Rodríguez y Juan de la Cosa en el Vallarne Gallego, y la cabellona, y dejemos así, démosle la oportunidad a otro, y en general a todos los que me saludan y los que no también.
0: Gracias.
2: Una bendecida tarde, mi querido don Carlitos.
0: Con mucho gusto. Otro oyente, bueno, un abrazo, otro oyente que tenemos, marca el 315-592-1695 y de una le... Estará en sopa y seco. En este momento lo puede marcar ya. Ya llegó la llamada. Buenas tardes.
3: Buenas tardes.
0: A ver, ¿con quién hablamos?
3: Con el tragado.
0: El tragado. Cuéntenos haber tragado. ¿Qué le servimos?
3: Sí, voy a participar ahí en sopita y seco, aunque sí, sea una sí. Mega sopita.
0: A ver, ¿cuál será?
3: Antonio Aguilar,
0: ¿cómo llama?
3: Cartas jugadas de Antonio.
0: Cartas jugadas de Antonio Aguilar, listo, tragado.
3: Y bueno,
0: Antonio Aguilar, bueno, se le cayó la llamadita. Muy malas las comunicaciones. Buenas tardes, le escuchamos, otro oyente. ¿Aló?
4: Hola, buenas tardes.
0: Sí, señor.
4: Sí, hola, buenas tardes, don Carlos.
0: A ver, bien pueda.
4: Ahí la paso a la merma.
5: Buenas tardes, don Carlos.
0: A ver, la misma, bien pueda.
5: A ver, para empezar, que sopa y seco.
0: Sí, sopa y seco. ¿Qué le servimos?
5: Limoncito con ron.
0: Usted quiere limoncito con ron, listo, para empezar.
5: Sí. Sí.
0: ¿Y?
5: Y los dominicanos, las penas de amores se matan con vino.
0: ¿Cómo? ¿Las penas de amores se matan con vino?
5: Sí, los dominicanos.
0: Las penas de amores, uy. Es un título largo, pero ojalá que se llame así. Las penas de amores se matan con vino.
5: No, pues yo así porque yo vivo el disco así, pero él y las penas de amor.
0: Ah, no se sabe si se llama así. A ver, las penas, sí, así se llama porque aquí aparece uno.
5: Ah, bueno, Carlos, no le estoy mintiendo.
0: Pero las penas de amores, pena de amor. ¿Usted dice, es de quién? ¿De los quién? ¿De los paisanitos?
5: No, los dominicanos.
0: Aquí me aparece uno de los paisanitos que se llama Pena de Amor, ¿no es ese?
5: No, ese no es, los dominicanos. Pero no es que cante disco.
0: Les ¿seguro que no es ese?
5: No sé, Carlos. El que usted me está diciendo, ese no es. Yo sé que lo canta los dominicanos.
0: Ah, los dominicanos. Vamos a ver qué me aparece por los dominicanos. Me aparece, a ver, será este, penas, los dominicanos, heridas de amor, ¿será ese, heridas de amor? ¿Puede ser ese?
5: Sí, señor.
0: Pero vamos a escucharlo a ver si sí es.
6: Bebamos, amigo, y no
5: Sí, Carlos, sí.
0: Entonces ya se llama Heridas de Amor, ¿oyó?
5: Exactamente, don Carlos, perdone.
0: Heridas de Amor, Heridas de Amor. Bueno. El otro tema si no lo puedo encontrar, el de... ¿No sabe cómo se llama el del amigo?
5: Con Ron, no sé quién lo canta.
0: No, el otro tema de Chucho en ayunas.
5: Ah, ya, bueno, chao, güey.
0: ¿Ese no sabe cómo se llama?
5: No sé.
0: Bueno, con mucho gusto.
5: Gracias, don Carlos, que tenga una feliz tarde.
0: Igualmente, vamos a ver qué nos dice otro oyente. Abrámosle la puerta aquí, vea, bien pueda, siéntese acá. El amigo que viene.
7: Hola, buenas tardes.
0: Ah, nada más don y nada Carlos, menos
7: Carlos.
0: Que don Luis Carlos Valencia.
7: No, Álvarez.
0: Ah, me Luis Carlos.
7: La segunda chapa.
0: Luis Carlos Valencia es otro amigo. Luis Carlos Álvarez, bien pueda, don Luis
7: señor,
0: Carlos. Sí.
7: Hoy que estamos en Mujeres Embaladas, dediquémosle la canción del adiós de Claudia de Colombia.
0: La canción del adiós para don Luis Carlos, vea.
7: Y Caminemos del trío Los Panchos.
0: Ay, Caminemos, que también lo grabó Palito Ortega.
7: Sí, señor.
0: Caminemos de Los Panchos.
7: Trío Los Panchos.
0: Don Luis Carlos, con mucho gusto.
7: Feliz tarde.
0: Gracias.
7: Que la Virgen nos bendiga y les dé bendición a todos y todas.
0: ¿Y a quién le lleva esa chuspada de uvas usted, hombre, don Luis Carlos?
7: Que llegará el momento que le llevo una subita. Oiga, le voy a pedir un favor.
0: Sí.
7: ¿Por qué no hace una integración de nosotros los que nos comunicamos en el programa?
0: Oiga, cierto. Y reunirnos sí, en una gran sopa
7: para
0: y seco.
7: Que comencemos a familiarizarnos, a hacer una hermandad entre todos.
0: No crea que no es mala idea. Me está picando la idea de juntarnos aquí con sopa y seco.
7: No es que le pique, sino que ojalá se haga realidad.
0: Ole, qué bueno. Listo,
7: sí,
0: Luis Carlos.
7: Muy bueno.
0: Le agradezco mucho.
7: Bueno, a usted por su amabilidad.
0: Un abrazo. 12:44. Bueno.
7: Un abrazo rompecostillas.
0: Bueno, con mucho gusto.
7: Gracias, ¿no?
0: Sopa y seco. Hola, ahora sí le escuchamos al oyente que nos había dejado el mensaje temprano.
8: Hola, Carlito Roda, muy buenas tardes.
0: Sí, buenas
8: para
0: tardes.
8: Para participar en Sopita y en Sequito en esta linda tarde, Carlitos.
0: A ver.
8: Te habla Nilsa de acá de Combia.
0: Nilsa, desde Combia y tiene pajaritos.
8: Ah, Carlitos, si eres tan amable, regálame una linda melodía que titula...
0: ¿Cómo?
8: Dos Caminos y la otra Derrota por el Caballero Gaucho. Linda tarde, Carlitos, Dios te bendiga. 8:40 conmigo cuenta.
0: Ah, tan bella, hola. Otro oyente, buenas, doña Nilsa desde Colombia. Hola, buenas tardes, Sopa y Seco.
9: Muy buenas tardes, Carlito Rodas.
0: Hola, ¿con quién hablamos?
9: Con Marta Lucía.
0: Marta, bien, pueda Marta.
10: Hola, buenas.
0: Bien, no, no me va a colgar, Franci, estamos con Marta. Marta, bien, pueda.
9: Bueno, para pedir un disquito para saludar a mi mamá en Cartago, Soida, para el disco Adornadita con Canas.
0: Adornadita con Canas, ¿cómo llama la mamá?
9: María Soida Loaiza Muñoz.
0: Ah, ¿y usted dónde está?
9: Por aquí en Sevilla, don Carlito Rodas.
0: Usted está en Sevilla y saluda a la mamá, es una hija hermosa, vea cómo la...

0: Consciente, adornadita con camas.
1: Sí, señor, yo la voy a escuchar a ver para mi mamá, que la quiero mucho.
0: Mándale un beso, que se sienta por todas estas ondas hercianas.
1: Ay, las madres nunca mueren, si me hace el favor.
0: ¿Y con quién está usted ahí? ¿Con el esposo?
1: Ah, sí, señor.
0: Entonces la suegra.
1: Señor.
0: Se ve que quiere la suegra.
1: Eso sí, él suena mucho y habla y charla con mamá, gracias a Dios se comprenden.
0: ¡Ah, qué belleza! Hola. ¿Cómo llama la mamá? ¿Me recuerda, doña qué?
1: María Sobeida Loaiza Muñoz, en Cartal.
0: María Sobeida, vea cómo la han consentido aquí en Sopa y Seco. Con mucho gusto.
1: Muchas gracias.
0: Bueno, a ver, ahora sí, Franci, la escucho. Franci, ¿cómo está?
2: Buenas tardes. Muy bien, ¿y usted, Carlitos?
0: Bien, pueda, Franci.
2: Ah, para pedirle de sopa, Ilusión Marchita de las Estrellitas.
0: Ilusión Marchita. Bueno, sí, esa es de las Estrellitas, me dice, ¿cierto?
2: Sí, de las Estrellitas, Ilusión Marchita.
0: ¿Y usted dónde se encuentra?
2: Aquí en el barrio Ciprés.
0: En el Ciprés de Cartago. Estamos hablando
2: con
0: Franci. Bueno, Franci. Franci,
2: bueno,
0: con mucho gusto.
2: Que esté muy bien. Muchísimas gracias.
0: Gracias. Otro oyente, buenas tardes, Sopa y Seco.
3: Buenas tardes, Carlitos, ¿qué tal?
0: Hola, don Luis Carlos, de La Unión también, hombre.
3: ¡Ay, no, de Toro a Lirio!
0: ¡Ay! Es que don Luis Carlos, ¡Alirio! Bueno, don Alirio, bien pueda, desde Toro.
3: Bueno, la canción de Chucho.
0: ¿De Chucho? Ah, ¿cómo llama?
3: De esos amargos, Adelio Marín.
0: ¡Vea, Chucho! Besos, eso, a mí me sonaba como sí.
3: Y el otro es de los relicarios, Arenas del Mar.
0: Arenas del Mar.
3: Los relicarios.
0: Puro a relicario, listo.
3: Y yo también vengo con relicarios hoy.
0: A ver, ¿cuáles son?
3: No me implores.
0: ¿Cuál es que sea?
3: Y no sé rogar.
0: No sé rogar.
3: También de los relicarios.
0: Puro relicario.
3: Carlitos, vea, sí. Unos saluditos, hombre, a un amigo que no se pierde el programa.
0: ¿Cómo llama?
3: Hugo Carmona.
0: ¡Hugo!
3: Hugo, Chucho en ayunas. Don Luis Alfonso.
0: Sí.
3: Fernando Rincón. Álvaro Tobón.
0: También.
3: Por ahora mismo hay... Teófilo Vaquero, por ahora en la misma vereda.
0: El amigo
3: el
0: Teófilo.
3: Roble, el Roble, aquí en todo está en buena sintonía.
0: ¡Ay, en el Roble!
3: En el Roble de Toro.
0: Allá también está Timóstocles, ¿será o no?
3: ¡Ah, mi amigo Timóstocles, siquiera me lo recordó! Ese está en Patio Bonito.
0: ¡Ah, el Patio Bonito! Timóstocles.
3: ¡Claro, hombre!
0: Bueno, Alirio, un abrazo. Vea,
3: lo mismo.
0: El que viene allá en esa moto, ¿quién será, hombre? Es como muy conocido. Plutarco Aurelio viene por ahí en moto, ahí se bajó. Ave María, hombre, quítese el casco.
4: Ahí quedaron los estadios vacíos, pues, para que le siembre yuca.
0: Ah, ya quedaron los estadios vacíos para que lo siembre a racacha y yuca, sí. A ver, don Plutarco Aurelio, bien pueda.
4: Me regalan una cancioncita de las palomas que llama La Rica Pobre.
0: La Rica Pobre.
4: Sí, esa la canta también Antonio Aguilar, pero esta vez es, la quiero escuchar por las palomas.
0: Ah, las palomas, La Rica Pobre.
4: Yo me duro a un alirio, hombre. ¿Y entonces qué vamos a hacer con los estadios?
0: No, hay que sembrar así como en Qatar, que quedaron los estadios vacíos. Como son ricachones, hicieron estadios y están abandonados. Le caben sí, 80.000 pobres. Para ellos no es nada. No, es como...
4: Claro, sí. Ah, bueno, Carlos, una feliz tarde, pues.
0: ¿Cómo es que dice el dicho, el que tiene plata marranea?
4: Marranea, sí, señor. Y estorba a plata.
0: Bueno.
4: Pero...
0: Don Plutarco Aurelio, con mucho gusto, con mucho gusto. Vamos con los oyentes. ¿Cómo?
5: Don Carlos.
0: Sí.
5: ¿Cómo está? Espero que esté bien.
0: Bien, bien.
5: El reporto de acá, José Germán Sepúlveda, acá, la primavera. Dos.
0: A ver, dos.
5: Que hay un problema ahí con un agua.
0: ¿Qué pasó?
5: Regándose, ya han venido de empresas municipales, los dueños de esa casa. y nadie quiere poner cuidado, y el agua hace tiempo la están derramando ahí. Usted sabe el agua como está escasa.
0: No, pues van a perder
5: entonces
0: la casa.
5: Le pongo a usted la problemática ahí. Para ¿cómo? Ver a ver qué pueden hacer, porque empresas municipales tampoco quiere poner cuidado. Y ni el dueño de la casa, me iría a ver qué se puede hacer ahí, don Carlos. De todas maneras, yo le bendiga. Espero que nos pueda ayudar, muchas gracias. Y otro disco.
0: ¿Y cuál? Ah, bueno, listo. Pero no me pidió disco. A ver si me deja registrado el disco. Buenas, a ver. Buenas tardes.
6: Carlitos, buenas tardes.
0: Ve, Josecito, hombre, le mejoraron la señal telefónica por fin.
6: Gracias a Dios.
0: ¿Desde cuándo?
6: Desde esta semana, Carlitos.
0: Hicieron caso por fin los de Claro,
6: Sí.
0: Y tiene la señal claritica.
6: Sí, Carlitos.
0: Bien pueda, Josecito, a ver.
6: Carlitos, para una sopita, y si tú no has de volver de Joe Dazán.
0: Y si tú no has de volver, sí, bonita canción.
6: Carlitos, y el de Chucho en ayunas dice, Alirio, que es besos, ¿qué?
0: Amargos.
6: No, yo creo que es Amor y Engaño, de Evelio Marín.
0: ¿Cuál será entonces? Amor y Engaño.
6: Coloquen los dos a ver cuál es el de Chucho en ayunas, Amor y Engaño.
0: Amor y Engaño, a ver, ¿cómo es que decía la letra?
6: Colóquelo a ver y le pregunta a Chucho en ayunas.
0: Ah, bueno.
6: Bueno, Carlitos,
0: vamos a
6: dedicarlo para mi niña y para todos allá.
0: Gracias, don Gerardo. Aquí, ve, don Gerardo, no, hombre, don Josecito. Oiga, pues aquí está, vea.

0: Ese es Amor y Engaño. Hola, buenas tardes.
1: Hola, buenas tardes, Carlitos.
0: ¿Con quién hablamos?
1: ¿Con quién?
0: Es que se está entrecortando.
1: Así, para pedir unas dos canciones.
0: A ver, bien pueda.
1: Sí. De Sopa, quiero que me pongan la canción Amenazas No, de José Luis.
0: ¿Amenazas No?
1: Sí, de José Luis, sí. Es una huasca de los años 80, sí. Esa es la que quiero, de Sopa. Y de Seco, que me pongan la canción Tus Cosas Quemé, de Las Llaves de Oro.
0: ¿Tus Cosas Quemé?
1: Sí.
0: Uy.
1: La campesina agropecuaria, sí. Es la más dicho, la música que nos pone a todos a gozar.
0: Oiga, Tus Cosas Quemé.
1: Sí, dice que quemé la cama, quemé el nochero, porque conmigo no era sincera.
0: Bueno, con mucho gusto.
1: En todo caso, le recomiendo las canciones y ojalá que otro oyente las solicite.
0: Mejor dicho, esa canción podría decirle La Quemona.
1: La van a escuchar y se van a divertir con la canción.
0: Bueno, con mucho gusto.
1: Bueno, muy bien.
0: Otro oyente, a ver, Chucho en ayunas, ¿cuál de las canciones?
2: Sí. Es el que dijo Don Alirio, Versos Amargos, ese es.
0: Ah, entonces sí es el de Don Alirio.
2: Ese sí es el que dijo Don Alirio.
0: Besos Amargos.
2: Eso sí, ese.
0: Vamos a ver.
2: Y que muchas gracias a Don Alirio.
0: ¿Cómo llama? ¿Cómo dice la canción? ¿Cómo dice? Cante.
2: Es verdad que sí te quise y he llorado por tu amor.
0: Oiga, pues.
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2: Sí, ese es.
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0: Bueno, con mucho gusto, Don Chucho. Entonces son los Besos Amargos. Bueno, listo, con mucho gusto.
2: Bueno,
0: hola, buenas tardes. Buenas tardes.
4: Carlitos, muy buenas tardes. Le habla Héctor desde Pereira.
0: Héctor.
4: Para participar en la sopita, Don Carlitos. Que sufra el que quiera, de René Moreno. Que tenga una buena tarde, Don Carlos. Muchísimas gracias.
0: Que sufra el que quiera. Bueno, otra guasquita. Por aquí llegó los amigos Gregorianos. Dos minuticos y seguimos con
5: Me voy a sol.
0: Sopa y Seco.
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0: Y son las 12 del mediodía, 57 minutos, Sopa y Seco. Los relicarios, otra botella.

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0: la una.
1: Con 13 minutos.
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1: Es la una con 19 minutos. Aquí le tenemos sopa y seco.
2: Bueno, la canción allá en la loma, y vamos con los oyentes porque ya estaremos con más pedidos, y esta es la canción que seguirá a continuación. Sopa y seco, vamos con los oyentes.

0: y besos para mi madre tan bella. Aunque no sea mayo, hay que consentir a las madres, sí, ¿cierto?
1: Sí, señor.
0: Bueno,
1: y hay que disfrutarlas cuando uno las tiene vivas, ya después de más fecha.
0: No, ya eso es para qué.
1: Y arrepentimiento, usted en vida tendrá que hacer todo.
0: Todo lo que se pueda hacer que sea en vida. ¿Listo, sí, Angélica? Con mucho gusto.
1: Muy bien, Carlitos, que tenga una feliz tarde.
0: Claro. Bendiga. Igualmente, gracias. Igualmente, que tenga una feliz tarde.
1: Gracias, Carlitos Rueda, gracias.
0: Gracias. María Henao, ¿cómo está?
2: Hola, Carlitos, buenas tardes. Bueno. Carlitos, usted es tan amable y me coloca la canción de para una sopita.
0: Sí. ¿Cuál es la sopita? Bien pueda.
2: En una sopita nada más para que no. Diga, esta señora está muy cansona.
0: Tranquila.
2: ¿Me puede hacer el favor de colocarme El privilegio de amar de Manuel Mijares y Lucerito?
0: El privilegio de amar.
2: Gracias. Que Dios los bendiga.
0: Bueno, con mucho gusto. Don Pedro, bien pueda.
3: Carlito, muy buenas tardes.
0: Bien pueda, siéntese.
3: Vea, hoy le voy a pedir un doblete.
0: ¿De quién el doblete? A ver...
3: El primero es A qué negar, de Lucho Ramírez, un bolerito de la vieja guardia.
0: A qué negar.
3: Y el segundo es Ojos de Almendra, del doctor Alfonso Ortiz Tirado.
0: Ojos de Almendra.
3: Uh-huh.
0: Ah, bueno.
3: Bueno, con y mucho gusto. Y un saludito a María Victoria en la vereda de las puertas en Sermán Nuevo.
0: Listo, don Pedro, con mucho gusto.
3: Mucho bueno, gusto. Carlitos, que la pase bien.
0: 1:23, María.
4: Carlito, buenas tardes, muy buenas tardes. Muy Cuéntelo. Elegante, muy elegante sus programas, gracias a Dios, que nos tiene con vida a ustedes y nosotros. Vea un disquito, pues ahí, que pase lo que pase del andariego. Ah, es una sopita, sí, una mera sopita.
0: Que pase lo que pase.
4: Que pase el andariego, muchas gracias.
0: Que pase lo que pase. Oiga, buenas tardes, Sopa y Seco.
5: Buenas tardes, Carlitos.
0: ¿Con quién hablamos?
5: Acá con José Adán Hurtado, acá Pachorito Toro.
0: A ver, don José Adán, Sopa y Seco, bien pueda.
5: Una ropita ahí de las... Ah, me fue. Las aves cantoras.
0: Aves.
5: Nuestro egoísmo. Y una de las estrellitas, pues hay unas dos guascas ahí como para cogerme dos vacías ahora. Ilusión marchita.
0: ¿Así se llama?
5: Y las estrellitas.
0: Bueno, con mucho gusto, don José Adán.
5: Bueno, Carlito.
0: Otro oyente, buenas, por favor, una sopa, casita blanca. Adiós, casita blanca, la piden por aquí. Adiós. Casita Blanca, listo, con mucho gusto. Hola, a Blanquita Blanca López y a don Isaí Lupegui. Hola, buenas tardes.
6: Muy buenas tardes, Carlitos.
0: Doña Gloria desde Pereira, bien pueda. ¿Qué canción le servimos?
6: Carlitos, ¿será que alcanzo el sequito también? Una mera sopita.
0: ¿El sequito?
6: ¿Usted cómo ve para el sequito? ¿Tiene mucha gente ahí?
0: No, bien pueda, sopa y seco, lo que quiera.
6: Bueno, hágale pues, si me hace el favor, entonces me da una sopita, si sea poquitica.
0: ¿Cuál?
6: La sopita muy de malas.
0: ¿Muy de malas?
6: Muy de malas. Y el sequito, si de pronto alcanzo, se burlaron de mí.
0: ¿Quién? ¿Quién hizo eso?
6: Ah, muy de malas yo. Daría Gómez.
0: Bueno, con mucho gusto.
6: Carlitos, feliz tarde.
0: Igualmente. Doña Lola, vuelva a marcar que se le cayó la llamada a Doña Lola. Hombre, a ver si le entra a Doña Lola. Doña Lola, ahora sí. La escuchamos. Bien pueda, Doña Lola.
7: Bueno, ¿me puede colocar una canción, Si el alma hablara?
0: Si el alma hablara.
7: Sí, muchas gracias.
0: Bueno, con mucho gusto.
7: Gracias.
0: Otro oyente, la escuchamos aquí a través de Robledo 840. Buenas tardes, Sopa y Seco.
8: Muy buenas tardes, don Carlos.
0: La esperanza, el último que se pierde. Eso le decía yo a la Selección Colombia, pero vea. Hola, a propósito, esperanza, ¿dónde estará? Hola.

0: Buena, bien pueda.
1: Esperanza se perdió.
0: Se perdió Esperanza, vea.
1: Se perdió Esperanza del todo. Ya, ¿qué vamos a hacer? Se perdió Doña Rosario también. No, no, esa gente, esas mujeres están perdiendo todo. Al último vamos a quedar solos del todo.
0: Solo, bien pueda. ¿Qué le servimos?
1: Alito, hágame un favor y me coloca ese disquito que titula... Se me fue.
0: ¿Se tomó la pasta para la memoria? ¿O se le olvidó otra vez?
1: Esta memoria está como mala hoy, hombre. A las mujeres le dañan la memoria. Te reíste de mí por el caballero.
0: Sí,
1: y un saludito ahí para el espantapájaro en la Celia, para Josecito en Balboa y Johnny Flores en Balboa. Y a José Junior.
0: Y a José Junior.
1: Y a ustedes en la mesa de trabajo, mil bendiciones.
0: Bueno, con mucho gusto.
1: Bueno, ya se me está fallando la mente, Carlito. Los años no vienen solos.
0: No, tranquilo, tranquilo. Que usted, la gente del campo, me tiene muy ejercitada y van a tener buena salud hasta el fin de los días.
1: Le dañan la mente a uno.
0: Bueno, con mucho gusto. Otro oyente, tenemos a doña Miriam de Versalles. Doña Miriam, bien pueda.
2: Don Carlos, buenas tardes.
0: Sí, buenas tardes.
2: Para pedirle un favor bien inmenso.
0: Claro.
2: Si me tiene en cuenta con el tema... Esperando, de Julio Jaramillo.
0: Esperando.
2: Que esta semana lo escuché, me impacta muchísimo. Muchísimas gracias, bendiciones para todos allí, gracias.
0: Para Miriam, con mucho gusto. Allá, bueno, ¿ya sonaría allá en la loma? No ha sonado allá en la loma. Es la canción que sigue, en Sopa y Seco. Una de la tarde con 1:27. ¿Sí? 1:27, sí, 1:27, Sopa y Seco.

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0: se fue la mañana.
1: Retomamos unos oyentes más para seguir con Sopa y Seco. Buenas tardes, buenas tardes.
2: Claro, para participar en el programa Sopa y Seco, yo para que no me ponga un disco, Crueldad, lo canta Juan Pablo Bedoya. De Sopa y Seco, Llueve en Silencio, lo canta Nora Morales, la Luz de la Vestura, Quintín, a Fred Van San Agustín, a Camilo Taborda y a don Juan en el Parque Industrial. Muchas gracias, aunque lo que pase, una buena tarde.
1: Bueno, con mucho gusto. Hola, muy buenas tardes.
3: Buenas tardes, Cabrito Rodas.
1: A ver, sí, ¿con quién hablamos?
3: ¿Cómo le va yendo el día de hoy?
1: Muy bien.
3: Para participar en el programa de Sopa y Seco, habla con Leonel de Calabria, La Esperanza del Villar.
1: A ver, Leonel.
3: Para pedirle de Sopa, El Perdedor, me parece que es como de Franco De Vita.
1: Sí, el buen perdedor.
3: Yo no le sé ni el título ni...
1: Un buen perdedor.
3: Se llama el que lo canta, que dice que es que yo te escribí cierto día la última carta.
1: La carta, la última
3: esta
1: carta.
3: Esta vez y otra vez estoy llorando.
1: ¿Otra vez? Sí,
3: y a mis ojos están llenos de lágrimas y yo no puedo imaginar y sufriendo.
1: La última carta. Sí, señor, buenas tardes, Sopa y Seco. Al oyente que marcó de Blanquita, la escuchamos, Blanquita.
4: Buenas tardes, don Carlitos.
1: Bien pueda, bien, Blanquita, bien pueda.
4: Don Carlitos, para que me haga favor y me regale el disquito, mi ruego por el Charrito Negro.
1: Mi ruego.
4: Mi ruego.
1: Mi ruego.
4: Y hay otro disquito, pero yo ese sí no le sé el título.
1: Título. Como dice.
4: Esa que dice es que siento como un volcán en mi cabeza, pero no sé. ¿Cómo llama?
1: Siente como un volcán en la cabeza.
4: Sí.
1: ¿Pero qué será? ¿Dolor de cabeza lo que siente o qué? No.
5: ¿Quieres estudiar ¿Será? A tu ritmo?
4: Y... No, Carlitos, aquí fuera de charlas yo hay veces que me acuesto y yo siento como que estuviera tronando como tan raro.
1: ¿Verdad?
4: Sí.
1: Vea.
4: Yo le digo al esposo, le digo yo, mijo, ¿yo por qué siento lo...? Yo me acuesto y yo siento a veces como que si estuviera como tronando, como, sí, más raro la cabeza. Y como salí con la azúcar alta, entonces no sé, y el colesterol alto, entonces no sé si será por eso que...
1: Ese,
4: oiga, lo ese es.
1: Es ese.
4: Yo que por el contento de todos, pero por eso es que lo estimamos mucho, porque es que... Usted es como el cuento, si uno no sabe el título, usted lo pone para que nosotros sepamos si es ese.
1: Oiga, casualmente lo encontré, siento, ese se llama Despecho, del Conjunto América.
4: Sí, ah, bueno.
1: Para que lo guarde en la cabeza, Despecho.
4: En la cabeza, en el cuaderno.
1: Despecho. Bueno, Blanquita, con mucho gusto, América. De Conjunto América, sí.
4: Pero pues, Carlitos... Muchas gracias y Dios me lo guarde y me lo cuide. Y hay un saludito para todos los oyentes y para Ercilia Pulgarín, que en Santuario yo sé que me está escuchando.
1: ¡Ercilia! Bueno, con mucho gusto.
4: Tan bello. Muchas gracias, Carlitos.
1: Otro oyente, buenas tardes, Sopa y Seco. Sopa y Seco. Sopa y Seco. Buenas.
6: Buenas tardes, Carlitos.
1: A ver, Tintín, bien pueda, Sopa y Seco.
6: A ver, Sopita, coloque de colegiala de... Rodolfo
1: Colegiala.
6: Eso, y el palito para la historia más la oficina de Luis Nación y la cabezón es para estar y todo y Julián en el rol es para estar y todo el ministerio de me lo invertirá todo y a todos.
1: Mala cabelloncita.
6: La cabellona, claro, sí.
1: Bueno, con mucho gusto. Al amigo Antonio del Águila, buenas.
7: Víctor, muy buenas tardes para escuchar un disquito del Caballero Gaucho en la calle. Muchas gracias, Carlitos, por el espacio de listar.
1: En la calle del Caballero Gaucho. Bueno, vamos con más canciones y estaremos con más oyentes en unos minutos. Aquí tenemos Sopa y Seco.

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2: Es la 1:47. 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

0: Bueno, vamos a retomar entonces algunos pedidos porque tenemos gente aquí que no la hemos atendido y tenemos, nos destacamos por el buen servicio. A ver, doña Janet, bien pueda, sopa y seco, la escuchamos.
1: Carlitos, aquí en Areneres con sopa y seco con Raúl. De sopita queremos, tomando licores de Sonia y Carlos.
0: Sí.
1: Aquí con Roble 840, que conmigo siempre cuenta, y con un rico café Bareque, para saludar a todas y a todos.
0: Gracias, Janecita. Bueno, otro oyente, buenas tardes, sopa y seco.
2: Hola, Carlito Roda, muy buenas tardes, reportando sintonía por acá de Puerto Caldas. Carlitos, para participar en sopa y seco.
0: Sí.
2: De sopita quiero Historia de amor de Julio Jaramillo. Y de sequito quiero Traguito bueno. Bueno, Carlitos, que esté muy bien. Mi Dios le ha de pagar por complacernos a todos. Te queremos mucho, te mando muchos abrazos, bendiciones y besos.
3: Buenas tardes, Radio Roble 840.
0: Sí, señor.
3: Reportando sintonía aquí, Gilberto Cardona, aquí en la Escuelita América Mixta, en Pereira.
0: Eso,
3: y don Gilberto. Un saludo para usted, don Carlos Rodas, y para todos los oyentes. Para Sopa y Seco, para Sopa de Manolo Galván, durmiendo
0: sí.
3: En la misma cama. Y como seco, de Diego Verdaguer, volveré. Un abrazo y bendición a cada uno de ustedes, disfrutando este hermoso clima.
0: Gracias, con mucho gusto. Dice por acá, buenas, mi nombre es María Noelia Vélez, quiero pedir la sopa, la canción de Anthony Zambrano, ¿Por qué te fuiste? Dice que es de Anthony Zambrano, Sin decir adiós, y de Alzate, Sin decir adiós de Alzate, entonces. Claro, con mucho gusto. Hola, buenas tardes, sopa y seco.
4: Habla con Germán Bedoya de aquí en Quimbaya.
0: Don Germán, bien para pueda.
4: Para una canción, Flores de Mayo.
0: Flores de Mayo, me dice.
4: Flores de Mayo.
0: Sí, Flores de Mayo.
4: Son del mismo cantante que son Sonores de la Ranchera.
0: Ah, correcto, de Antonio Aguilar.
4: Sí, señor.
0: Bueno, con mucho gusto.
4: Bueno, muchas gracias, don Carlos, muy amable, para realizar.
0: Gracias.
5: Muy buenas tardes, sopa y seco, es lo mejor. Aquí con lo que es sopa me sobran las palabras.
0: Ajá.
5: Y el último beso de seco. Para saludar a mis hijos, Jessica Alejandra Duené, Yuli Tatiana, mi esposo, los César, acá de Barrio Solar, Los Ángeles, a todos los oyentes que me escuchan alrededor de todo el mundo. Sopa y seco, este es lo mejor, llamar a Varela, Dios los bendiga.
0: Sopa y seco.
6: Carlitos, buena tarde, ¿cómo está?
0: Bien.
6: Carlitos, el disquito Cuando Seas Libre del Gato Negro, gracias, tenga buena tarde.
0: Cuando seas libre, libre. Bueno, hola, ¿cómo está Sopa y Seco? ¿Quién más me falta por acá? Buenas tardes, Sopa y Seco.
7: Muy buenas tardes, Carlitos Rodas. Que para participar en Sopa y Seco, que si me hace el favor y me coloca el disco No Me Iguale de Los Pamperos, para saludar a Germán Sepúlveda en Sevilla y a su esposa. Y otra cancioncita de Eddie Herrera, No Me... ¿Más? Tú eres ajena. Y participa Sobeida Loaiza y Nicole Yaira Restrepo. Gracias, Carlito.
0: Ay, feliz cumpleaños. Buenas tardes, sopa y seco.
8: Hola, Carlito, buenas tardes, la hermosa Alcalá.
0: Luisa.
8: Carlito, el niño colocado. Disquete para Antonio Aguilar. Caballo Prieto Sabache. Un saludito a Olivia Antorri y a todos los oyentes. Y para usted, don Carlitos, mil bendiciones.
0: Caballo Prieto Sabache, con mucho gusto. Buenas tardes, sopa y seco.
9: Buenas tardes, Carlito Rodas.
0: Sí, señor.
9: ¿Cómo se encuentran en la mesa de trabajo?
0: Muy bien.
9: Espero que estén todos muy bien. Carlitos, para participar en Sopa y Seco. De sopa quiero Te Extraño Tanto de Los Gigantes del Vallenato, un vallenatico. Y de seco quiero, por favor, Otro Ocupa Mi Lugar de Miguel Gallardo, una baladita.
0: Otro
9: Con ocupa. Los dos discos quiero saludar al viejo Toño Barranco, que
0: sí.
9: Se me está trabajando en ese momento.
0: ¡Toño!
9: Entonces le gusta mucho tu disquito, entonces, como para compartirlo con los dos disquitos.
0: Ajá.
9: Y para salvar también a los Taborda de la Puerta de Anserma Nuevo.
0: Toño.
9: Al viejo Kevin, a Fuerza Mayor, a Mauricio. Y a todos los que nos encontramos aquí laborando en la finca El Platanal. de la Vega de Martina. Habla con Andrés Felipe.
0: Andrés.
9: Muchas gracias, Carlitos Rodas, que tenga buena tarde.
0: Una de la tarde 59. En un minuto serán las 2 de la tarde. 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
10: 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Por favor, no diga mi nombre. 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
4: Son las 2:05.
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Y buenas tardes, Carlito. Le habla María Yorrina Zapata por aquí el Águila Valle para participar en Sopa y Seco. Carlito, de Sopa quiero de Ever Vargas, el que quiere no engaña, y de Segundo Rosero para Sopa para Seco. Melancolía, un cordial saludo para ti, para todos los que laboran allá con Roble 840. Conmigo cuenta, un cordial saludo para todos.

0: cuenta.
1: Son las 2:12.
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0: Y seguimos con esos maravillosos testimonios, esas maravillosas experiencias, y para mí es un orgullo tener caballeros en la línea telefónica, personas que hemos atendido en todo el Valle del Cauca. En esta oportunidad está conmigo Camilo, Camilo desde Tuluá. Camilo, bienvenido, y contémosle a la audiencia usted por qué se acercó al Centro Espiritual de José Gregorio Hernández, qué venía pasando en su vida.
1: Hola, sí, buenas tardes. Bueno, quiero dar mi testimonio porque pues soy muy agradecido con los hermanos, y pues sinceramente yo vengo a comentarles que yo tenía una enfermedad en la próstata, estaba muy delicado, sinceramente yo soy una persona muy joven y pues he venido presentando unos síntomas que no me dejaban tranquilo. Recurrí a los hermanos.
0: ¿Sí?
1: Y pues ellos me dijeron que había una persona, que había como un maleficio, que tenía una mujer hacia mí.
0: ¿Sí?
1: Y pues debido a eso visité al hermano, él me fue consultando, me examinó, me trató, y pues hasta el momento, hasta el sol de hoy, me encuentro un poco

0: más recuperado, más estable, con la cordura ya más al 100%. Y pues
1: Sí.
0: agradecerles por lo bonito que fueron conmigo, por ese trato, por esa buena energía que me transmitieron.
1: O sea, Camilo, esto que te pasaba en la próstata, esto que descubrimos que había en la próstata no era un daño natural, o sea, no era una enfermedad natural. Aquí lo que había era un daño impuesto, algo que una mujer había deseado en ti, esa enfermedad. ¿Qué más afectó esa enfermedad, aparte de lo físico? ¿Qué más afectó en tu vida eso que te venía pasando?
0: Mira, yo sí me sentía un poco muy decaído, me sentía desesperado, quería como salir corriendo de los lugares, no encontraba como esa paz que yo venía como sintiendo en mí mismo y pues recurrí al centro y
1: Sí.
0: pues ya ellos ya me explicaron, me trataron, que por qué eran los motivos, por qué eran los bajones y entonces claro, yo empecé a entender y empezamos con el tratamiento y hasta ahora me siento un poco ya más recuperado.
1: Mucho mejor, Camilo. Ya para finalizar, yo quiero que usted le cuente a la audiencia que como usted son personas jóvenes, son personas vitales, que de pronto por errores o consecuencias de la vida, de decisiones pasadas, se han visto afectados en el tema de la salud, en el tema económico, en todos los aspectos. ¿Usted qué les dice a esas personas? ¿Qué les recomienda hoy?
0: Oye, pues yo les puedo recomendar que pues asistan acá al centro si no ven como la aclaración de sus dudas, pues sí, siempre es como buscar alguna persona, alguna ayuda que los haga avanzar y no retroceder en este camino.
1: Y todo gracias al Beato José Gregorio Hernández y a esa intersección tan maravillosa que tenemos nosotros, Camilo. Yo de corazón le agradezco, muchísimas gracias por esa manifestación de ese milagro. Dios me lo bendiga y me lo acompañe.
0: Amén, muchas gracias, muchísimas gracias.
1: A usted también muchas gracias y a la gente que participa y a esas personas que aún no se han acercado con nosotros, que aún no nos visitan, que aún no nos envían su nombre completo con fecha de nacimiento. Este es el momento de participar, este es el momento de recibir ese milagro, esa maravillosa sanación a través del Centro Espiritual de José Gregorio Hernández. 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

0: no cuenta.
1: Son las 2
2: con 32 minutos.
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0: 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No pueden incluso venir ellas mismas porque son personas muy ocupadas, pero nosotros hacemos trabajos a larga distancia. 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
2: Son las 2:48. 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

0: Queridos oyentes, hermanos del alma, muy pero muy buenas tengan todos ustedes. Muy feliz y agradecido de poder llegar hoy nuevamente, hoy miércoles. 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Me está escribiendo esta persona y dice: profesor, yo a usted le saludo muy cordialmente, lo escucho desde hace mucho. Soy una mujer que le hablo desde la Tebay. Estuve en una consulta con usted y me sentía muy mal. Era unos dolores impresionantes en todo el cuerpo. Cada día me sentía más mal. Yo ya no encontraba qué hacer, había ido a tantas partes y nada que me mejoraba. Pero hoy le digo gracias. Profesor, me siento muy bien, me siento muy, muy agradecida con usted. Dios lo bendiga, porque esos dolores que yo sentía tan, pero tan fuertes, desaparecieron. Usted me hizo una limpieza y retiró unas cosas muy malas de mi cuerpo. Y desde ese día, cada día me siento mejor. Se despide de usted, Rosaura, mujer agradecida desde la Tebaida. 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
3: Son las 3.
4: Con 24 minutos.
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0: amigos, y continuamos. 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Estamos en vivo y en directo, y si usted está escuchando esta voz, recuerde, este programa no es casualidad, es porque Dios ha puesto herramientas diferentes en su camino para sanarse, para curarse y para liberarse de todo daño postizo, de toda enfermedad, de toda maldad, de todo hechizo, de toda brujería. 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
1: Yo me llamo Rosa y los llamo para agradecerles, porque yo estaba sin trabajo, yo tenía 2 meses sin trabajo, y desde que fui donde ustedes, vida ha cambiado. Y los llamo para agradecerles, porque estoy muy agradecida con ustedes, porque no le puse mucha fe, y estoy muy agradecida. Y desde que fui donde ustedes, mi vida ha cambiado, me dieron un numerito, y les agradezco mucho y mucho a ustedes, porque mi vida estaba pero bien llevada, y pues desde que fui donde ustedes, todo me ha cambiado. La suerte y todo, porque no tenía trabajo, no tenía nada, y desde que fui donde ustedes todo me ha cambiado. Pues muchas gracias.
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2: Pues yo lloraba porque una madre pues quiere lo mejor para sus hijos, maestro. Yo al ver a mi hijo cómo estaba, y yo dije, aunque él no crea, pero creyendo yo voy a sacar a mi hijo adelante, maestro. Sí, mi hijo tomaba muchísimo, maestro, y él diario tomaba. A sus hijos los dejaba sin comer por él irse al alcohol.
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3: Escucharon la voz clara de los milagros del Beato José Gregorio Hernández. El padre Gerardino Barrachini, postulador en causa del Beato José Gregorio Hernández, ofreció detalles sobre la aprobación del segundo milagro que fue agregado al Vaticano y esperaba la revisión para avanzar en el proceso de canonización. El milagro corresponde a un venezolano que reside en Estados Unidos, que tenía una condición bastante grave por el colapso de sus órganos blandos. Fue hasta el momento en que su familia y amigos comenzaron a invocar al Beato José Gregorio Hernández, y milagrosamente y sin ninguna explicación médica, empezó a haber mejorías inmediatas. Si usted quiere recibir el milagro, hoy es el momento. Los esperamos en un próximo segmento de milagros.
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0: profesora, para agradecerle por esa decisión tan grande, profesora. No, yo adquirí el kit, profesora, y me fue, pero una maravilla. Así como ustedes me dijeron, yo hice los rituales, hice todo lo que ustedes me dijeron al pie de la letra, profesora. Y qué bendición tan grande, profesora. No, no, no, eso es una maravilla de verdad, profesora, porque imagínense, yo me encontraba en esa situación tan difícil como yo le comenté a usted. Yo no sé si usted se acuerde de mí, pero yo le comenté, le dije, mire, profesora, que yo me encuentro en esa situación. Mi esposa, pues yo la verdad sentía que me estaba yendo con otra persona y estaba pero desesperado, ya no sabía yo qué hacer, yo me sentía en una situación muy difícil. O sea, yo me sentía que estaba perdiendo a mis hijos, estaba perdiendo a mi esposa, estaba perdiéndolos a todos. Y pues gracias a Dios, gracias a ustedes, gracias al kit, la verdad que todo se me compuso, estoy más tranquilo, más contento. Y fuera de eso, un chancecito, ustedes me dieron el numerito, se me reveló ese numerito, y yo lo hice de poquito, me gané 9.600.000, pero miren qué felicidad. Con eso estamos pensando, pues, irnos a una nueva luna de miel, y la verdad que eso es una bendición muy, muy grande. Yo estoy muy agradecido, y le recomiendo a todas las personas que me estén escuchando que lo visiten, que de verdad que eso es una bendición. Uno muchas veces pierde tiempo buscando otras cosas y teniendo la solución tan cerquita. Muchísimas gracias, profesora.
1: Amén, amén, amigo. Gracias por esos maravillosos resultados. 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
3: Son las 4 y 50 minutos. 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

0: tal, hermanos, amigos del alma, mi gente linda, mi gente querida, mi gente adorada? Muy feliz y muy agradecido de poder llegar a usted hoy nuevamente. Su programa Microespacio Caminos a la Felicidad, como todos los días, dándole soluciones y dándole resultados. Hoy nos escriben muchas personas que quieren una ayuda, que quieren una solución. Y aquí estamos en Armenia, carrera 18, número 3445, frente a la bomba de gasolina que está fuera del terminal. Está hablando esta persona y dice: maestro, soy una mujer que le escribo desde Calarcá. Por favor, no diga mi nombre. Y yo quiero agradecerle porque yo tengo a mi pareja, llevo más de 10 años con él, pero era un hombre que era muy miserable, eso a mí no me daba nada. Eso era una acuantalidia, era para que me diera un pesito, y yo quería que usted me ayudara para eso. Quiero decirle hoy, profesor, que este hombre ha cambiado de una manera impresionante. Me tienes asustada el cambio tan grande que ha dado. Más me demoro yo en decirle algo cuando me está dando. Y de verdad, estoy muy agradecida y muy feliz por toda su ayuda. Gracias, gracias, mujer agradecida desde Calarcá. Para eso estamos, mis queridos oyentes. Aquí estamos demostrando, como me gusta a mí, con hechos, con resultados. 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Yo les digo, no hay peor diligencia que la que no se hace. 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
5: Son las 5
7: y 4 minutos
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0: Las fases de la luna son fundamentales en la agricultura, porque su fuerza gravitacional influye en el movimiento de la savia, la humedad del suelo y el crecimiento radicular o foliar de las plantas. Luna nueva, que la tendremos este martes 14 de julio. Vamos a conocer las prácticas favorables de esta luna. Primero, es el momento propicio para podar plantas y árboles enfermos a fin de que se regeneren bajo la influencia de la luna creciente. Segundo, se puede eliminar selectivamente la mezcla no deseada. En lo posible, con céspedón antes del cambio de luna para evitar que vuelvan a brotar. Tercero, el control de plagas es especialmente exitoso si se hace inmediatamente antes de la luna nueva. Prácticas no favorables. Primero, en los 3 días antes de la luna nueva y el mismo día de la luna nueva no se recomienda plantar o sembrar. Las plantas poco germinan, no enraizan y su desarrollo es muy lento. Segundo, no se deshierva en los días antes y después de la luna nueva, con el fin de no lastimar las plantas. Y vamos a conocer más de esta luna nueva, que la tendremos este martes 14 de julio en la agricultura.
1: Luna nueva. La influencia lunar hace posible que la savia se dirija hacia la base de la planta, concentrándose en la raíz. Es ideal para plantar legumbres, lechugas, acelgas, espinacas. Es tiempo para abonar, arar el suelo, ejercer control de plagas y enfermedades, preparar el sustrato para la siguiente siembra. En los viveros, para el trasplante de plántulas, para embolsado definitivo y deshierbado de adventicias. No debemos realizar corte de leña ni remover el estiércol.

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1: Son las 6
4: y un minuto.
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0: las 6
1: y 7 minutos.
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0: Son las 6
1: y 7 minutos.
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en este amor. Menos a la felicidad al aire. En este martes, hoy cuando tenemos 7 de julio, un capítulo de este su programa radial que llega a muchas personas que siguen encontrando aquí grandes beneficios, grandes resultados. Muchísima gente que ha venido aquí, nos ha traído su fe, su confianza, y hoy estas personas nos pueden recomendar. 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Profesor, le estoy hablando a usted de aquí, de los lados del valle. Yo estuve donde usted en una consulta porque tenía un problema muy grande con un mal vecino. Habíamos tenido ya problemas. Yo quería que usted me ayudara para que esta persona se fuera. Y se lo digo sinceramente, yo ya había visitado muchas personas. Siempre me decían que me iban a ayudar.

0: 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Esta otra persona que me escribe me dice, maestro, he venido escuchándolo desde hace mucho tiempo y quiero ir donde usted a una consulta. Soy de aquí de Finlandia. Tengo un problema de una úlcera en una pierna y esto a mí me está afectando desde hace muchos años. Llevo ya casi 4 años con este problema. Se me trata de secar, vuelve y me revienta y de verdad me encuentro desesperada. Me despido de usted. Soy Rosaura, una mujer preocupada, enferma y desesperada. Señora Rosaura, gracias a usted y a toda la gente de Finlandia que me escuche. Pero yo le voy a decir algo, señora Rosaura. Lo que usted tiene no es ningún problema de salud normal o natural. Aquí hay un daño que le hicieron a usted, señora Rosaura. Y hoy le digo, yo le puedo ayudar. Yo le puedo brindar una cura y una sanación, señora Rosaura. Tan solo la invito a que venga a una consulta. Yo me voy a encargar de brindarle una sanación y para que usted se cure definitivamente. Por esa razón, como usted dice, trata de cerrársele y vuelve y le revienta, es debido al mismo daño. Le mandan tratamientos, ve usted una mejoría, pero por unos días y después vuelve y le afecta. La invito, tráigame la orina, tráigame su fe. 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El día sábado y domingo, óigame bien, sábados y domingos, atiendo de 9 de la mañana a 1 de la tarde. Hermanitos del alma, aquí estamos para ayudarle, aquí estamos para servirle. Y en una consulta personalizada, yo le voy a demostrar con hechos como me gusta a mí. Aquí estamos. 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
2: Son las 6 y 22 minutos. 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

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Muchos hombres que se sienten apenados, muchos hombres que callan estos problemas, porque para nadie es fácil contar que tienen este tipo de inconvenientes. 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Vamos a tratar ese problema de raíz, vamos a descubrirlo, y en ese momento usted mismo se va a dar cuenta que su vida va a empezar a cambiar. 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